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0: Es la hora 22, 2 minutos.
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Es la hora 22:58. 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

Es la hora 2 en punto. 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

0: Es la hora 2:58 minutos.
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0: Es la hora 4, 2 minutos.
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0: Es la hora 5:01.
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0: Es la hora 6 en punto.
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0: Es la hora 7 en punto.
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0: Es la hora 7:32 minutos.
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1: Es la hora 7:58 minutos.
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0: Es la hora 8:32 minutos.
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0: Es la hora 9:04.
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0: El mundo se encamina hacia un nuevo orden internacional marcado por el reparto del globo en esferas de influencia. La reciente intervención de Estados Unidos en Venezuela confirma la intención de Washington de asumir el control absoluto del continente americano.
1: Bueno, ahora sí, el precio que tenemos que pagar todos como venezolanos es nuestro petróleo, sí, pero quizá vamos a estar mucho mejor, ¿entiendes? Entonces, ahora sí, quizá va a morir mucha gente, ¿o no?
2: ¡Te lo agradezco! ¡Titán nos ha liberado!
3: Yo no diría liberar, más bien, hay una administración nueva.
4: Tras la exitosa intervención estadounidense en Venezuela, se espera que miles de ciudadanos venezolanos regresen a su país.
5: ¡Maduro no está más! ¡Maduro se lo llevaron! Y ahora comienza un camino donde todos ustedes van a volver a su Venezuela querida.
6: Yo, por ejemplo, no me quiero ir.
5: ¡Van a volver!
7: Esto se va a poner feo.
8: Soy Javier Milei, economista. Soy especialista en crecimiento económico con y sin dinero.
9: Ah, bueno, ahora sí, ¿eh?
10: Están cerrando 26 empresas por día desde que usted asumió. El 80% de la gente no llega a fin de mes. ¿Los tiene en cuenta?
11: Y en segundos se provoca la hecatombe. La debacle total. La sequía de hechos bochornosos que empaña los pies.
8: ¿Cómo quiere que lo arregle? Vamos, dígame. ¿Cómo le pongo plata a la gente?
10: El economista es usted.
8: No, bueno, pero usted, digamos, o sea, a ver,
10: usted, digamos, es especialista en crecimiento, ¿sí?, con y sin dinero, presidente.
8: No, bueno, digo, pero digamos, sí,
12: digo, vamos a decir, no, esto tal, no se puede, no sé qué, digo.
13: ¿Qué se sabe hasta ahora de los incendios en la Patagonia? El gobierno provincial está convencido de que fue intencional. De hecho, el fiscal general de Chubut especificó que en la zona donde se inició el fuego no se encontraron rastros ni de asado ni de fogón, es decir, que alguien fue a prender fuego intencionalmente.
14: Aquí tenemos al vocero del Ponciduende, Javier Milei, hablando sobre una nueva ley.
15: En cuanto a tierras rurales, se libera la compra por parte de privados extranjeros. También se elimina la prohibición de cambiar la actividad productiva del campo por 30, 60 años tras un incendio, una ley.
16: ¡Qué coincidencia!
17: Superamigues, Sudamérica está en llamas y los necesita. El presidente de Chile declaró estado de catástrofe en la Patagonia y en la Argentina los incendios están arrasando miles de hectáreas en el sur. ¡Cáspita! ¿Se sabe si estos incendios fueron intencionalmente causados? En efecto, Robin, se ha logrado comprobar que los incendios han sido provocados de manera intencionada. ¿Hay sospechosos? Hay registros fílmicos de un pequeño grupo de turistas israelíes encendiendo cigarrillos en áreas donde eso está terminantemente prohibido. Uno de ellos fue capturado en Chile por dicha conducta. Gracias por la información, inspector. Bien, ya lo oyeron, superamigues. Fueron los mapuches.
18: Llego a fin de mes, pero por el hecho de que comparto gastos en mi casa con mi familia. Me tuve que mudar.
19: Para achicar gastos.
18: Sí. A veces yo tenía vehículo propio, personal, lo tuve que vender. Cero capacidad de ahorro. Cosas básicas como salir a tomar una cerveza, ponele. Uno las tiene que empezar a restringir por el hecho de que las birras o 2 kilos de milanesa.
19: ¿Apoyaste la propuesta del gobierno de Javier Milei?
18: Sí, lo apoyé. Tengo muchas dudas igual.
20: ¿Balance positivo o negativo?
21: Positivo.
20: ¿Qué destacás?
21: Hubieron cambios positivos para la sociedad.
20: ¿Vos cuál sentiste así uno?
21: En lo que es la economía, más que nada. Yo siento que la economía va para bien. La sociedad dice que no, pero para mí va bien.
20: ¿Vos de qué trabajás?
21: Yo no estoy desempleado ahora, pero la verdad que...

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0: en su casa rascándose las gomas, ahora quiere tomar sol en la terraza. ¿Qué se cree que es? Ella tiene que estar en cana como todos los chorros.
1: Pónganle que yo soy una broncha peronista.
2: Yo escucho al presidente, te guste bien o no, todo lo que cuenta en términos económicos se está cumpliendo o lo cumplió.
3: Los últimos meses, además, sacamos la pobreza a 8 millones de argentinos.
4: Cada 9 millones de personas.
5: Sacamos a 10 millones de personas.
6: 11 millones de personas de la pobreza.
7: A 12 millones de argentinos.
8: A 13 millones de argentinos.
9: 14 millones de argentinos.
10: 15 millones de personas de la pobreza.
11: ¡No lo puedo creer!
12: Make Argentina Great Again.
13: El Banco Ciudad lanzó un crédito de hasta 18 cuotas para pagar las expensas atrasadas.
2: Sus logros económicos y el rumbo que tomó económicamente el país fue todo real.
14: Ah, bueno, ahora sí, ¿eh?
15: Qué bueno que es estar del lado correcto de la historia.
16: Pero tú en casa, renuncia a todo y demuestra que...
17: ¡El pobre es pobre porque quiere!
16: Sí, para demostrarlo enviamos su hijo al extranjero. Sin contactos ni educación. Sin el apoyo de papi y sin sus privilegios.
17: ¡Tres, dos, uno!
16: ¡Veamos su resultado! Parece que otro niño privilegiado no soportó la realidad.
18: La solución que el gobierno les ofrece es la ley de reforma laboral para bajar el costo argentino, Berto. Berto dijo que la reforma no es para bajar el costo argentino, sino para aumentar la ganancia del argentino piola. Eso. Y si no, fíjate los artículos importados. Los traen a 2 y los venden a 35 el costo argentino. Es que todo el mundo se quiere hacer rico en 15 minutos sin arriesgar nada y jodiendo al prójimo, gritaba uno. Lo que pretenden con la reforma chillón delegado es tener semanas de 10 días hábiles y, si fuera posible, días de 32 horas y que si te rajan, le dejes la mano al trompa y le digas ¡gracias, amo!
19: El presidente Milei entró de lleno en una pelea mano a mano con Paolo Roca. Junto a Mercado Libre, Techín es la gran empresa argentina, lo fue durante más de 40 años. Y el concurso, como ya sabemos, lo ganó una empresa de origen indio. Milei le dijo con chatarrín a Paolo Roca.
20: Con ustedes, una legendaria superestrella. Les presento al único, al invicto, al imbatible, el campeón mundial de todas las categorías.

Fin. Bueno, tanto nos hizo esperar esta vez, semana corta, gente. Así que bueno, y acá está, la coronamos, ¿eh? Terminamos acá con esto que nos faltaba, ¿eh? Hacer un firulete, ¿eh? Con la crema chantilly y arriba ponerle la frutilla. Eso va a ser el programa de viernes del día de hoy. Qué tule, ¿eh? Bueno, ambicioso, ¿no? Bueno, sí, total, después la gente se olvida. Bueno, prometerle, y después se olvidan, así que bueno. Mira, mientras salgan una o dos variables a cambiar, ya con eso estamos hechos. Así que esperamos acompañarlos, esperamos estar ahí de fondo. Mientras ustedes producen, hacen crecer el PBI, donde también, ¿no? Es a quien te dice, gastate los mangos y empezá, claro, a levantar el consumo deprimido que hay. Y bueno, hacé tu parte. Nosotros que vinimos acá a hablar pavadas y poner música. O mejor dicho, a poner música y a hablar pavadas, en ese orden. En fin, yo sé que los ánimos están, sí. Tengo amigos que hoy ya por lo pronto, si les mando un mensaje y le digo nada, le digo, ¿qué haces, huevón? Ya se va a pudrir todo, o sea que voy a tratar de evitar algunas cosas. Pero bueno, lo importante es competir, sí.

0: ¿Qué pasa que no recibo ni un miserable texto tuyo ni un audio?
1: Interactuemos como seres civilizados. Vos pedís algo al 3487-513499 y nosotros te lo negamos al aire. Dale, dale.
2: Es la hora 9:31.
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Muy bien, 22 minutos, sí, ahí estamos, 22 minutos para las 10 de la mañana. Y tenemos una temperatura en este momento en nuestra zona de 12 grados, la térmica idéntica, 12 grados. Tenemos, sí, está medio neblinoso el día y nublado, pero bueno, así sí, parecía que estaba ya pronosticado de esta manera, así que bueno, pero más o menos te diría que luego de las 11 de la mañana, alrededor del mediodía, el cielo puede empezar a abrirse, a despejarse un poquito y empezar a ver un poco de sol, ¿eh? Ojo, hace un rato había un poquito de sol, pero se empezó a poner así, ¿no? Medio feucho, pero bien, bueno. La humedad es del 93%, la presión atmosférica 1024 hectopascales y los vientos soplan a 10 kilómetros desde el sudeste. En fin, bueno, cuántas dudas que hay en la lista para el Mundial, varios lesionados y algunos que parece que estaban lesionados, pero no tan lesionados como están en realidad. Es un tema, sí, efectivamente, tema de lo cual hoy se ocupan prácticamente todos los diarios. Muy bien, y anoche la última jugada del día, la quiniela de la Ciudad de Buenos Aires, salió a la cabeza el 46, los tomates, 4.546. Y en la nocturna bonaerense, sí, ayer salió la última jugada, el 12, el soldado, 1.712. Ajá, sí, tal cual. Bueno, ¿y qué pasó? ¿Qué aconteceu? Yo te avisé, el mensaje de Milei con críticas a Riquelme. Ah, era lo que le faltaba a Boca, era esto, sí. En fin, bueno, la opinión presidencial. De cualquier cosa, no importa. La opinión presidencial, no puede faltar. 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Bueno, entonces empezamos con nuestro primer bloquecito de nacionales. Sí, vamos, que preciso un poco de guitarra distorsionada, un poco de eso, porque la verdad que sí. Ahí está, así me saca bien la modorra. Muy bien, vamos. Ya vamos con los mensajes, aguanten.

Vos sabés que este tema que viene, la verdad, hace 3 millones de años que no lo ponemos. Va, no sé, no, creo que al principio del programa lo poníamos. No sé si fue porque me hartó, porque sentí que la gente estaba harta. Pero después con el tiempo lo revalorizo al tema. La verdad que está muy bien hecho, sí.

0: Ahora, vos no te fuiste a internarte porque estabas loco. Vos fuiste para descansar y para estar tranquilo.
1: Sí, sí. O sea, tenía Manhattan, el Caribe o en la clínica de esa. Como me quedaba más cerca, tomé el colectivo para que la clínica... ¡Hola!

0: Vamos, muy bien. ¿Qué era lo que teníamos que hacer ahora? Que ya ni me acuerdo. Ah, cierto, sí. Vamos a los mensajes, eso, dale.
1: Attention. 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
0: Muy bien, bueno, veamos a ver qué tenemos de interesante por acá. A ver, empezamos. ¿Qué me pasa, Mauro? ¿Qué me está pasando por acá? No, San Paolo.

Para que votan para elegir consejeros del colegio. Ah, muy bien, mirá vos. Bárbaro, ¿qué tenemos por acá? Buen día, Nero querido, se escondieron los bosteros. Buena semana, saludo de gallina. Muy bien, y acá, pará, te voy a compartir esto que acabo de encontrar. Ahí está, muy bien. Ahí está, mirá, miralo, anda a Twitter y mirá eso. ¿Qué más? A ver qué me mandan por acá, ¿eh? Ay, papichi, ¿qué dice? Ahí estamos. ¿Qué? Oh, Gaspar, querido, ¿cómo le va, eh? Mirá qué bárbaro, mirá cómo estamos, ¿eh? Que ahí, escuchándonos, Gaspar. ¿Y qué me está pasando por acá? Ahora después escucho el audio, pero ¿qué me está pasando por acá? Documental, la pieza faltante. Bueno, aguantad que después voy a estar chusmeando y lo vemos por ahí. Hola, Corcho, querido, ¿cómo le va? Qué lindo levantarse con Nirvana, ¿eh? Buen día, negro. Buenos días. Buenos días, Martín, me dice. Vi, viernes. Está contento, Martín, también, sí. Qué bárbaro, bueno, me alegro, bárbaro, están todos contentos, bueno, bien, así me gusta, es mejor laburar con gente contenta. Bueno, y ahora cerramos con lo que viene, tranquilo que vamos, sí, cerramos y entramos perfecto con el tiempo. Después seguimos con más mensajes, así que dale, en un rato nada más, Ahí vino Quique que dice, vamos, con el viernes y el fin de, buen día, negro, buen día, Quique, ¿qué tal? Bien, sí, quiero seguir con este. Vamos con el amigo. Me encanta esta letra, boludo. Y lo recuerdo en vivo cuando hacía la mímica de que estaba matando al monstruo. Ya con eso me... O sea,

0: Y dale con el telefonito, se te va a caer el pulgar de tanto scrollear. Acordate que en Instagram estamos como @audiomongo. Pasá y déjanos cariño.
1: Es la hora 10, un minuto.
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0: Estados Unidos se ha embarcado en una nueva era en su política exterior.
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1: The United States is back.
3: Trump simula la conquista de Canadá y Groenlandia en estas fotos generadas con IA.
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0: Muy bien, bienvenidos, ahí estamos, sí, arrancando una nueva media hora, 8 minutos luego de las 10 de la mañana. Y vamos a estar escuchando un poquito de rock and roll, pero sí, de los 90, ¿no? De los 90, sí. Cosas que sonaban mucho en los 90. Bueno, y estaba viendo por acá, sí, lo que dice, los mejores memes de anoche. Ah, hay mucho, la verdad que hay mucho. Sí, tiraron para arriba a lo loco, Bueno. ¿Y qué dice por acá? Bien, a ver, ¿qué es lo que teníamos por acá dando vuelta de mensajes? Déjame ver. Ajá, acá, por lo pronto, sí, acompaño lo que me estaba tirando por acá hace un ratito Gaspar, que bueno, Gaspar nos estaba comentando que se estaba realizando estaba en la etapa, justamente este fin de semana se va a comenzar a filmar un documental que se llama La Pieza Faltante, La Pieza Faltante. Este domingo, sábado y domingo, 30 y 31 de mayo, se va a estar filmando justamente este documental, que podés encontrar el perfil del documental, de la gente que hace el documental, lo podés encontrar acá en Instagram, La Pieza Faltante, sobre Laura Iétala, una sobreviviente, hija y nieta de desaparecidos, Así que bueno, ¿cuál es el tema? Justamente la colaboración para, bueno, ayudar un poco con esto, que hay un montón de cositas, traslados, comida, buscar actores y todo ese tipo de cosas. Así que te podés pegar una vueltita por ahí y le mandas mensaje y averiguás con la gente a ver cómo podés ayudar, si te cabe la ayuda, lo cual la gente del documental lo está necesitando y el documental realmente vale la pena, Así que... Así es, sí, es la historia de alguien de acá de Zárate. Está bueno que quede retratada. Bueno, ¿qué más? A ver, no, mira, la nota puede ser la lista definitiva o si querés hacerla por la negativa, que es lo que más vende últimamente. Es decir, ¿quiénes son los 9 campeones que se quedaron afuera? Los 9 campeones del 2022 que se quedaron afuera. Bueno, ya estaba claro, ¿no? Entre los que se bajaron por voto propio, ya como Franco Armani en su momento, Di María, están los otros que, bueno, no se bajaron, pero el rendimiento o el físico los hizo bajar, ¿no? Como Germán Pesela, que clarísimamente no está jugando en el equipo en River y cuando entra es un desastre. Marcos Acuña, que la verdad lo lamento por él, porque si hay algo digno en el River del Chacho Coudet y la última etapa nefasta de Gallardo, es lo huevo que le puso el huevo Acuña y lo bien que jugó, pero claro, el físico... parece que no está dando la talla, Así que bueno. Y después, bueno, obviamente, Ángel Correa, porque sí, se fue a jugar a México. La verdad, yo no sé cómo viene jugando Ángel Correa, pero dámelo, dámelo a mi Ángel Correa. Sí, no tengo ningún problema. Y bueno, obviamente que Papu Gómez, Dybala, todo eso quedaron afuera. Así que ahí está la lista. ¿Y la lista quiénes son? Y todos los que ya saben que están, no jodas. Claro, ya está claro quiénes son los que están. Así que bueno, en fin, ahí estamos. Uno se pone a pensar, el Mundial empieza dentro de acá. Acá a la vuelta está, acá a la vuelta. Yo recuerdo los procesos anteriores donde vos tenías a los jugadores que se los sacaban a los equipos como un mes antes, se entrenaban. Todos los campeonatos del mundo terminaban mucho tiempo de antelación. Ahora hacen jugar a los jugadores hasta lo último, hasta cuando están faltando 2 semanas y un tipo se queda lesionado porque, claro, y se queda fuera del Mundial. Por sobrecarga muscular, por una lesión que puede ser fortuita y qué sé yo, pero es una lástima porque en el evento más importante que tiene el fútbol te terminás perdiendo por un hecho como este, por exprimir a los jugadores hasta lo último, te podés perder justamente un espectáculo de mejor relevancia. Pero bueno, en fin, vamos a dejarlo ahí. Me había encomendado, me había encomendado por acá Martín, el saludo que ahora ya llegó, parate, ahí está, El saludo para Mariano del Galpón, que está ahí en Prometal, que dice fiel oyente de todo el día de Masters. Así que bueno, ahí está Mariano, un abrazo grande y bueno, siga por ahí, mi amigo. Enseguida venimos. Hola Diego, ¿qué tal, querido? ¿Cómo le va? Ya le estoy dando importancia a lo suyo, aguánteme, porque tengo que largar esto. Sí.
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Muy bien, bueno, habíamos escuchado Civil War para abrir el bloque de los Guns N' Roses y luego le pegamos Love Is Strong de los Stones, de aquel hermoso disco que se llama Voodoo Lounge. Allá lejos de hace tiempo, ¿cuándo? En el 94 salió Voodoo Lounge. Sí, yo tenía remera, lamentablemente no me entra más, qué pena, che, qué pena. Hermosa remera, sí, sí, tiene la remera así, pero blanca, la remera mía era blanca, sí. Porque me queda bien el blanco a mí en verano, che, me queda muy lindo, me queda bárbaro. Hola querido, ¿cómo le va mi amigo Juan y Felay? ¿Cómo le va? Dice, buen viernes, qué temón, comparto. Bueno, y entonces ahí estamos viendo por acá, claro, un día como el de hoy. ¿Pueden creer ustedes que un día como el de hoy finalmente entramos en la edad moderna? Ajá, porque bueno, históricamente se divide, ustedes vieron cómo se dividen las edades que ha vivido la humanidad y la caída en un día como el de hoy, justamente, la caída del Imperio Bizantino es la que marca la entrada a la edad moderna, ¿no? Porque los turcos otomanos tomaron Constantinopla y de esta manera le pusieron fin al Imperio Bizantino, que era el heredero del Imperio, claro, el romano de Occidente, ¿no? De Oriente, perdón, ¿no? O sea, recordará usted de Roma, que en un momento se dividió, bueno, un lado estaba Roma de capital y del otro lado estaba justamente, bueno, la otra que terminó siendo esto, ¿no? El Imperio Bizantino. Bueno, en fin, así que bueno, ahí está, siéntanse modernos, 1453 fue. Bueno, dice por acá también que tengo, no hablamos de eso, no señor, no, para nada. Este no es un programa de fútbol, lo lamento mucho, no. Hay varios que están con ganas de, no, cállese la boca, mijo, basta, basta, hablemos de otra cosa. Igual te agradezco, Adrián, sí, yo comparto el comentario, pero no quiero herir a nadie. Así que bueno, vamos a lo nuestro, que es poner lo que sigue, porque faltan 3 minutos nada más. 3 minutitos nada más para las 10:30 de la mañana y pretendo terminar así, mirá. Con The Cult.

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2: Es la hora 10:32.
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Muy bien, ahí está, bien, entramos bien, vamos, 22 minutos, sí, vamos a poder poner todo, tranquilo, ¿eh? Sí. Te decía, 22 minutos faltan para las 11 de la mañana, viene así el viernes que sigue todavía nublado y todo, pero bueno, ya estamos por terminar la primera mitad del programa. Sí, la primera mitad nada más, tranquilo, ¿eh? ¿Qué es lo que falta acá? ¡Ay, por Dios! Bueno, bien, vamos con un par de mensajes. Vamos con un par de mensajes. Muy bien. Buenos días por acá. ¿Quién es? Damián, que ya hablábamos, Damián. ¿Qué tal? Dice, no, está bien. Dice, negro, me desperté. Ahora vamos con ese mate. Bueno, seguí poniendo música buena. Gracias. Bastante subjetivo, ¿no? Eso de poner música buena. Pero ahora vamos a ver. Porque ahora tenemos, sí, nacionales, pero de los 80, ¿eh? Así que, y después enganchamos, claro, con el bloque de los 80 que viene en la próxima media hora, pero de los de afuera, sí. Hoy quiero saludar a mi compadre, que claro, ahí está, al doctor Lemos, que cumple años hoy, ¿eh? Sí. Muy bien, gracias, ¿eh? Sebastián, bien, Sebastián, que ahí está también hablando de lo de anoche, partió, no, está bien. Me dice Sebastián, dice, bueno, lo que sí vi, además de gente que cargaba a Boca, mucho hincha de Independiente resucitado. ¿Qué pasó? Y que Boca, claro, al quedar afuera de una Copa más Libertadores, no puede tener la séptima. La séptima sería con la que empataría Independiente en cantidad de Copa Libertadores. Siga. Ahí está, ese era el tema, claro. Está bien. Bueno, muy bien. Buenos días, Estela, ¿cómo le va? Buenos días también aquí en Manu, ¿qué tal? Negro, hace rato que no pasaba a saludar, pero bueno, acá estoy, ¿eh? Vamos a esos Ramones de hoy, ¿eh? Bueno, que, sí, vamos a tener Ramones, así que tranquilo. Bueno, ya con eso ya estamos. Después seguimos, cualquier cosa me cuentan, ¿eh? Sí, pero ahora, lo que viene, te dije, es de, sí, tempranos 80.

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0: vamos con los datos del tiempo primero. Y antes que nada, ¿qué dice por acá el servicio meteorológico? Bueno, ahora tenemos una temperatura de 13 grados. Igualmente, la térmica sigue como antes, 12 grados. La máxima para hoy, 15 grados apenas, ¿eh? No, mirá vos. Mal, no me gusta así, ¿eh? Bueno, igualmente, como te decía, para el mediodía puede ser que se vea un poquito el sol, parcialmente nublado, y va a estar ahí alternándose con el cielo que va a seguir nublándose, pero bueno, la humedad sigue altísima, 90%, la presión atmosférica 1025 hectopascales y los vientos soplando a 10 kilómetros desde el este. Vamos a ir ahora al extendido, pero antes de eso te tengo que contar, hoy viernes 29 de mayo... 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Y ahora sí vamos con el extendido del tiempo. Para mañana sábado tenemos un pronóstico de entre 8 y 17 grados. Una mañana que arranca con neblina y luego el día estará parcialmente nublado. Para el domingo también parcialmente nublado de inicio a final con una temperatura entre 9 y 18 grados. Para el lunes entre 10 y 15 grados y el día mayormente nublado. Para el martes, entre 10 y 14 grados y el día nublado de punta a punta. Y cerramos el extendido con el miércoles, donde la temperatura pega un saltito hacia arriba, 11 la mínima, 16 la máxima, pero también el día nublado. Lo que va a abundar entonces desde hoy hasta el miércoles que viene son las nubes, ¿eh? Los días van a estar o nublados o mayormente nublados. ¿Y qué grille haga? ¿Qué va a hacer? 11 minutos para las 11 de la mañana. 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
0: Muy bien, y arrancamos entonces con este primer compacto de noticias del día. Y nos dice por acá el diario Perfil en su primer titular: el Fondo Monetario puso la lupa sobre algo que estaba clarísimo porque salta por todos lados, que es la mora en las billeteras virtuales y tarjetas de crédito, y pidió más supervisión al gobierno. El fondo señaló que la expansión del crédito otorgado por la fintech, las billeteras virtuales y emisores de tarjeta viene acompañado por ciertos niveles de mora, que sí, no se ven desde hace 20 y pico de años. La advertencia aparece dentro de una evaluación general favorable del programa argentino, pero suma una crítica más. La respuesta del gobierno...

0: Un clásico, ¿no? Todos ahora van y cuentan cómo los extorsionaba Estornelli Bonadío amenazándolos con la libertad, ¿no? La frase queda, sí, ojo que sí, quedan pocas sortijas. Nuevo allanamiento en la casa de Barrelier. Sospechan que hubo movimientos durante la noche. Estamos hablando del caso de Agostina Vega, ¿eh? Ay, Dios. Tu hija está bien, dormida. Quédate tranquila. La justicia analiza un mensaje que recibió la madre de Agostina Vega. Migajas para los jubilados. El bono sigue congelado en 70.000 pesos. Pese a la inflación, Milei no lo aumenta desde hace 29 meses. Un cohete de la empresa de Jeff Bezos explotó en Cabo Cañaveral. Una explosión, pero terrible, te digo, ¿eh? Seguimos, dice Perfil por acá, dudas sobre los contratos con el Estado y advertencias sobre control social. ¿Qué dicen los expertos sobre este experimento que se llama Gemelo Digital Social? Sí, es acá en Argentina, ojo, no. Los 26 elegidos por Scaloni para el Mundial, con los mismos directores de orquesta, más altura y un tapado, Argentina se ilusiona. Mercado Cautivo, la provincia de Buenos Aires intimó a Mercado Libre por cláusulas abusivas. Bien, y además Boca se quedó afuera de la Libertadores y las redes sociales explotaron en memes. La madre de Melín, la joven que murió, dice, acusando por los efectos de la Sputnik, la vacuna, en Córdoba, y dijo, no soy antivacunas. Por el otro lado, en fallo por la Sputnik 5, especialistas reafirman la necesidad de la confianza social en las vacunas. Decepción en la Bombonera, Boca fuera de la Libertadores en fase de grupos. Tenía que ganar y perdió, de local. En fin. Auspició el primer compacto de noticias.
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0: Ay, ¿cómo olvidar este éxito? Badum, bum, bum, bum.

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1: Es la hora 10:59.
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0: 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Desde 2006, cuando Alex Turner aún vivía con sus padres. 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

esa vía. Uy, qué bloque este. Bueno, ahí está. Sí, les dije, este es un bloque de los 80, así que bueno, ya está, no es sorpresa, como todos los viernes. Bien, bueno, ¿qué tenía por acá? Déjame ver. Bueno, acá contenta Paula con el tema de los twists, ¿eh? Pipo, qué genio. La pregunta de mi amigo Juan Ignacio de las Mercedes Felay, ¿eh? ¿Cómo quedará Metallica en cuarteto, no? Después de haber escuchado el mashup ese, ¿no? De Hugh Lewis con Metallica, bueno. Digo, está lleno YouTube de eso. Seguramente si uno pone Metallica cuarteto, algo tiene que aparecer. Alguno lo debe haber hecho, sí. No me cabe duda, ¿eh? Me dicen acá que... Buen día, negro, acá arrancando de Franco por Matear y escuchándote como siempre. Bueno, me alegro. Suelte la herrería, descanse un poco, amigo, ¿eh? Ahí estamos, ¿eh? ¿Qué más? Ah, pero qué bonita foto me mandaste, Pablo. Parece una pintura renacentista esto. Mirá qué bueno. Hermosa foto, mirá vos. Un saludo para Lilian, y sus niñas. ¿Quién más? A ver qué aparece por acá. Ajá, ¿qué tal? Sí, ah, bueno. No, Vicky, todavía no, falta para eso, falta. En este bloque vamos a estar choreando con esta música, ya vas a ver, así que bueno. ¿Podemos arrancar con los Depeche? ¿Puede ser? Tengo ganas de escuchar a los Depeche, sí. Bien, un muy buen disco, ¿eh? Música para las masas. Qué buen título encima, ¿eh? Qué buen título. Dale nomás. Bien, yo ya voy a... Sí, tengo que recargar el termo, ¿eh? Rápidamente.

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Bueno, y vos sabés que acá en este programa siempre te buscamos la posibilidad de que gastes la plata en algo. Claro, ¿viste? Porque hay gente que le pasa eso, ¿viste? Que no saben qué gastarla, ¿no? Y en vez de agarrar y, qué sé yo, y tener los billetes ahí metidos en algún lado, guardados en el colchón, sacarlo cada tanto para que los próceres parpadeen, ¿viste? Así y todo. En vez de encanutarla, ¿qué podés hacer? O de guardarla en una billetera virtual, ¿viste? Que así, y todo ganan plata menos vos, la guita la seguís teniendo ahí. Invertila en algo, o mejor dicho, gastala en algo, porque esto no es una inversión, pero ojo, puede ser que sea una inversión en el sentido de que te estés comprando algo que te dé estatus, algo que te dé como cierta prestancia, que vos vayas a un lugar y que la gente te mire y que diga, oh, pero mirá vos qué bueno, che, qué pinta, qué onda. Bueno, llegó la ropa de Enzo Fernández, pero no solamente Enzo Fernández y familia, sí. 24 se llaman, ajá, 24. 24 es la línea de ropa que acaban de inaugurar Enzo Fernández, su esposa, y además también, obviamente, en una imagen familiar muy bonita, aparecen su hija y su hijito más pequeño, en coloridos videos, en los cuales andan todos vestidos con remeras que simplemente dicen 24, 24. Pues sí, bueno, a ver, ¿dónde está la gracia de todo esto? Bueno, entonces, ¿qué pasa? Entro al Instagram que tienen en 24 y tienen apenas 9 publicaciones, pero bueno, ojo, te digo, han gastado para ponerle... Yo, este community manager les debe haber sacado una muy buena cantidad de plata. Una calidad realmente visual espectacular, No me está, la verdad, no me está vendiendo. Lo que sí veo es que está muy bien hecho el perfil que tienen en Instagram, que es arroba justamente 24, así, directamente, lo buscas ahí. La cosa es que, bueno, ya empezaron a vender y ya está el shop, que es 24shop.com. Entonces voy ahí y digo, a ver, ¿qué es lo que hay? Bueno, te cuento, toda la ropa está o en color crudo, ese blanco, ¿no? Bueno, está en gris o en negro, la inmensa mayoría, anda todo por ahí, salvo una remera con un verde oscuro, un verde muy, muy oscuro, bonito y todo. Pero claro, cuando empezás a mirar, vamos a esa remera que yo te digo que es verde pino, Sí, dice T-First Edition, están las opciones, vamos a ver ahora, a ver qué talles tienen y todo. Pero para arrancar, medio me está desalentando, porque la remera de algodón, mangas cortas, vale 69.000 pesos. 69.000 pesos. Digo, bueno, en fin, me voy a otro lado. Digo, ya, qué sé yo, ¿qué hago? ¿La gasto en esto? ¿Compro bitcoins? La verdad que no sé. Y me paso a los pantalones. Los pantalones son los buzos que usan todos los jugadores, ¿viste? Sí, sí. Buzo recto, algodón. Un algodón que seguramente debe ser muy buena calidad. A la altura, digamos, de donde tendrías el bolsillo izquierdo, dice justamente 24, sí, creo que dice sí ahí, ¿no? De 24, y tiene un simbolito, y la verdad digo, qué lindo que están, están muy buenos, están bárbaros. 119 mil pesos, ¿vale? Sí. Pero ojo, ojo, que también están las camperas, tipo, viste, cangurito, la típica, alguna yo tengo puesto una cosa así, que es con cierre, la capucha y los dos bolsillitos de canguro adelante, ¿no? Bueno, eso en este mundo, lo que para mí es un buzo canguro, buzo con capucha, acá se llama Zip Hoodie Flight. No me pregunté, pero bueno. Bien, bien Enzo Fernández, pues se ve que está aprendiendo bien el idioma. Bueno, porque la verdad, 155 mil pesos vale el canguro este. ¿No tiene alguna cosa mágica? No, no, no vas a creer. Eso sí, está todo muy bien presentado. También gastaron una moneda en algunos modelos. En fin, si a vos te parece en gastarla, es la ropa de Enzo Fernández, guarda. Mirá que si Enzo hace un buen mundial, esto va para arriba.

0: Pero qué bien que llegamos. 11:30 en punto, no lo puedo creer, ¿eh? Habíamos escuchado The Police haciendo Oh My God y cerramos este bloque con Home by the Sea con Genesis, ¿eh? Así que bueno, ¿qué te puedo cobrar por esto? Nada, nada. Quédate después de que termine la tanda y con eso arreglamos.
1: ¿Qué pasa que no recibo ni un miserable texto tuyo ni un audio?
0: Interactuemos como seres civilizados. Vos pedís algo al 3487-513499 y nosotros te lo negamos al aire. Dale, dale.
2: Es la hora 11:31 minutos.
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0: Escuchame, ya cumpliste 50 años. ¿Por qué no dejas de hacer el pelotudo y te vas a tu casa a descansar? Dale, nos dejas a todos en paz. Hacete un favor a vos y a mí, a todos.
1: Sí, tenés razón, me tengo que hacer una colonoscopía mañana.
0: Dale, dale.
1: Temprano, ¿sabes? No.

0: Bueno, y llegamos a ese momento, 23 minutos para el mediodía. Vamos a meternos ahora de lleno en el ramoneo de todos los viernes. Y además también vamos a tener algo, sí, ahí tenemos como siempre el extra. En este caso lo vamos a tener con dos perlitas que hace rato que no programaba, que eran Rancid y NoFX. Porque si lo vamos a hacer punk, lo hacemos bien punk. ¿Qué tanto? Lo lindo que me estaba enterando por acá, mirá vos qué buena, qué bueno, me gustó, lo que me estaban comentando por acá, ya te digo, ¿quién era que me estaba diciendo esto? Martín, ¿qué tal, Martín? Martín nos decía, hola negro, las bolsas para la ropa de Enzo Fernández las hizo un emprendedor de acá de Zárate, pero qué bien, mirá qué bueno, me alegro. Espero que los haya fajado lindo, que se las haya cobrado lindo, porque la verdad, sí, se nota que hay plata ahí, hay plata. Sí, además, escúchame. Ya como cobran ellos, evidentemente sí, deberían pagar de la misma manera. Yo creo que mucha plata le sacó al community manager y que le armó la página, todo. Sí, totalmente. Me venían conmigo y yo la mitad les cobro. Sí, la mitad le cobraba. Claro. Regalado el negro, ¿viste? Un negro regalado. Y acá, ves, ahí está, ahí sale un amigo que yo no sé si lo dice por eso Fernández o me lo dice a mí elípticamente. Negro tenía que ser, ¿no ves que sí? Gracias, Pablo, gracias, te quiero mucho, sí. En fin, bueno, ahora nos preparamos para lo que viene, sí, ya está, ¿no? ¿Qué querés que te mande el catálogo? Me están pidiendo, ¿qué? Andé buscalo, 24, se escribe como 24 en inglés, 24shop.com, listo, te metés ahí a la miércoles. Y chau. Bueno, y sí, estaba mirando por acá hace un ratito y sigue, te digo la verdad, está monotemático el tema de Twitter, o de X. Hago dos pasos y me encuentro con algo, sí, con algo relacionado al partido de anoche, terrible como están, no se puede creer. Bueno, en fin. Ya va a pasar. Sana, colita de rana y vamos.
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Impresionante. Bueno, me encantó. Ahí está. Habíamos escuchado Out of Time por los Ramones y después seguimos con I Won't Let It Happen. Y para la segunda parte guardamos algo más fuerte, Making Monster for My Friends y Bob Till You Drop. Qué tool, ¿eh? Bueno, yo quedé pipón, así que después vamos a cambiar y vamos a ir para otro lado, ¿eh? Claro, vamos a cerrar, pero con dos temazos, sí, de Rancid y de NoFX. Pero bueno, por el otro lado, primero vamos por acá, vamos a saludar a Jera, que estoy mirando. Jera, estaba mirando ese parlante, te digo la verdad. Lo único que se me ocurre, además de decir que es colorido, y con la lucecita que tiene ahí arriba, bueno, con la antena ya es otra cosa, pero la verdad, había un término que usaba mi papá, farolero. Sí, y creo que tenía como cierta carga esa palabra para mi papá. Yo no, la verdad que no, porque la verdad que no la suelo usar, pero me recuerda a eso. Es más, la vi y me vino a la mente de mi papá diciéndome, ah, qué farolero. En fin, bueno, un abrazo grande, ¿eh? Ahí está, ¿eh? Muy bien, vamos, ahí, siga con él. Yo por suerte en los teles los tengo todo bien, así que espero no tener que llamarte, pero cualquier cosa lo llamará Jera, ¿eh? Muy bien, bueno, hay una noticia muy interesante que anda dando vueltas en el mundo de la música. Para los que no saben, se va a organizar dentro de poco la gran

Vanilli, pero hay que recordar que el miembro original de Milli Vanilli murió en el 98, ¿no? Así que bueno. O en una de esas vienen los impostores a bailar, los impostores de Milli Vanilli. Para los que no conocen la historia, googleenla, chicos. Va a estar Bret Michael de Poison. Ah, esto ya asegura la atención de mi amigo Marcelo Castro, seguramente. El que me llama la atención que no está es Kid Rock. Pero qué raro, bueno, seguramente confirmará después. La cuestión es que por el otro lado, Tom Morello va a juntar a Rage Against the Machine, parece. Parece casi seguro. Va a estar él ahí en todas sus facetas. Y acaba de enterrar con el anuncio que hizo, porque van a estar armando su propio recital para ese día. Lo van a estar haciendo con la asistencia de, escuchá, Foo Fighters, Bruce Springsteen, Dave Matthews, Joan Baez, Cypress Hill, Killer Mike, Dropkick Murphys, Jack Black, Serhat Tarjan de los System of a Down, Brittany Howard de la Alabama Shake, vocecita que tiene la negra esa, Darry McDaniel de los Ram DNC y el baterista de Soundgarden y de Pearl Jam, Matt Cameron. Toda esa gente va a estar del otro lado, rivalizando con el festival de Donald Trump, que encabezado por Vanilla Ice, y una versión de Milli Vanilli que no sabemos quién va a estar. Ah, y el cantante de Poison, que va a estar con el pañuelo para que no se note la pelada que tiene. Así que bueno, es realmente un contraste terrible. ¿Cómo se va a llamar este festival que organiza Tom Morello? Power to the People, ¿cómo se va a llamar? Claro, poder para la gente, poder para el pueblo. Ajá, y esto va a ser el 3 de octubre en el Meriwether Post Pavilion de Columbia, en Maryland, y no tiene una fecha así tan arbitraria, sino que está muy bien pensada, porque es exactamente un mes antes de las elecciones de medio término, en la cual todo el mundo, por lo menos hasta ahora, a menos que suceda algo terriblemente que cambie las tornas, que cambie el viento, están todos esperando una verdadera debacle del Partido Republicano, ¿no? O por lo menos de los candidatos de Donald Trump. Así que es esa la noticia del mundo de la música. Y los auspiciantes del concierto de Donald Trump, a ver, Boeing, Shell, Toyota y Royal Caribbean, todas empresas que están reguladas por su propio gabinete. El festival de Tom Morello va a estar financiado, está financiando, al revés, ¿no? Financiando el registro de votantes. Porque ustedes saben que para Estados Unidos, para votar, tenés que anotarte. No es que vas y con el DNI como hacemos nosotros, no. El voto es voluntario, pero además antes tenés que anotarte, lo cual también le pone una traba a la situación, se podría decir. Pero bueno, en fin, ahí está el tema y nosotros vamos al cierre de este bloquecito. 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
1: Es la hora 12, un minuto.
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8: DJs, ¿por qué son tan antidictadores? Imaginen que Norteamérica fuera una dictadura. Podrían dejar que el 1% de la población tuviera toda la riqueza de la nación. Quitando más impuestos, ayudarían a sus amigos a enriquecerse. Y apoyándolos así cuando apostaran y perdieran. Ignorarían las necesidades de los pobres en cuanto a salud y educación. En los medios parecerían libres, pero en secreto serían controlados por una persona y su familia. Tendrían elecciones arregladas. 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

0: Exactamente 6 minutos acaban de pasar de las 12 del mediodía. Y acá estábamos entonces comenzando la última hora de programa. A ver por acá. Hola.
1: Hola Fabi, ¿qué tal? Muy buenos días, ¿cómo estás?
0: Bien, ¿y vos? ¿Cómo va eso, Figu?
1: Muy bien, muy bien, muy bien. Acá, la feliz.
0: Sí, ¿está feliz la ciudad ya?
1: Sí, la verdad que hoy estaba mirando, estoy saliendo a caminar todas las mañanas y la veo la gente muy contenta, no sé por qué.
0: Mira qué bien. Sí. El día de si me está horrible como acá, que está medio neblinoso, todo nublado, una porquería y lleno de humedad.
1: Sí, hay humedad, no hace frío, lo bueno, hay mucha humedad y está así todo nublado, asqueroso.
0: Claro, pero la diferencia es que es Mar del Plata, claro. Está bien. Claro, sí, claro, qué diferencia.
1: Hoy compré, vengo del puerto de allá, me fui a caminar hasta allá y compré, empezó la temporada de cornalitos.
0: Ah.
1: Y compré un kilo de cornalitos.
0: Qué lindo. ¿Cuánto está el kilo de cornalitos? Che, ni idea.
1: Los chicos me lo vendieron en 6.000 pesos.
0: Mirá vos, qué te hace una panzada, porque además eso no tiene.
1: Recién estaban sacando con red ahí.
0: Sí.
1: Yo no lo había visto nunca pescar y lo pescan con una red ahí. Hay varios que pescan, son. Debe haber 10 personas.
0: Ah.
1: 10 puestos vendría a ser en la Cosiera Sur.
0: Sí. Mirá
1: lo
0: vos,
1: pescan por temporada. Pregunté hoy porque no estaba enterado cómo era el tema de la pesca, ¿viste? Porque si no se pesca continuamente, creo que cortan un tiempo, cortan un par de días y después vuelven.
0: Sí, sí.
1: Sí, pero impresionante la cantidad que sacaban.
0: Qué lindo, qué bueno, qué bueno.
1: Sí, sí, sí.
0: Así que bueno, che, entonces, bueno, ¿cómo viene la mano para este fin de semana acá en Zárate y Campana de bandas?
1: Bueno, tenemos muy pocas bandas, pero buenas.
0: Ah, bueno, bien. Bueno.
1: Arrancamos por hoy, viernes 29, en el Dorrego 745. Va a estar el tributo a Los Gardeles, son Los Gardelillos, muy buena banda esa.
0: Sí.
1: Con una banda invitada, que la conocemos todos, que es de Sarte, Bondi Club.
0: Ah, mirá qué bien los amigos, mirá vos.
1: Sí, sí, los amigos de la Choricina. Y en Campana, en Rawson 165, a las 21 horas, va a haber como una especie de jam con varios músicos. Va a estar GH, Flor Loíza, Lau y Zafiro, DJ Romero y La Pochi.
0: Ajá.
1: Después nos vamos para mañana, el sábado 30, en Dorrego 745, va a estar Tomate. Presenta Ensalada, su nuevo disco, con banda invitada también, Guya.
0: Ajá, sí.
1: Después en Campana, en Rawson 165, a las 20 horas, La Memoria de Funes, muy buena banda sábado también, con invitados Sondas y Eliseo Álvarez. Después en Güemes 773, El Raro Sotario, Flor Luisa y Lady Pochi.
0: Wow.
1: Y en Castilla 1659, a las 21 horas, La Banda de Mi Calle, que es un homenaje a Los Redondos de Ricota.
0: Me imaginé, lo sospechaba.
1: Sí. Por el nombre nomás.
0: Sí, ¿no? Sí.
1: Bueno, y acá en Mar del mañana me toca la primera fecha, así que me toca mal pasar. ¿Cómo se llama? En Diagonal Garibaldi, ahí en la cervecería que se llama Brickhouse, de la fábrica, y hacen muchos shows ahí, que está muy bueno el escenario que tiene el lugar. Mal pasar con Malas Espinas y Día Sol.
0: Ajá.
1: Son todas bandas punk de acá, de la zona de Mar del Plata.
0: Ah, son de ahí. Che, ¿qué tal la escena de Mar del Plata? ¿Cómo es?
1: ¿Cómo decías?
0: Claro, ¿cómo es la escena de Campana, de Mar del Plata? Digo, ¿cómo viene el tema de bandas exclusivamente de Mar del Plata?
1: De Mar del Plata, hay un montón de bandas de Mar del Plata, pero muchas. Hay mucho de rock and roll, hay de pan rock, hay varias. Tenemos a Loquero acá, que es.
0: Sí, sí.
1: Loquero es una banda que no se juntan, que se juntan una vez por año, por lo que estuve averiguando.
0: Claro,
1: y,
0: pues es cierto, sí, estaban discontinuados, tenés razón, sí.
1: Sí, porque uno creo que está viviendo en Bahía Blanca, es como la Colosa, ¿viste? Una cosa así.
0: Ajá.
1: Por ahí están viviendo en distintos lugares del país y entonces cuando se juntan a tocar así cuando pueden, ¿no?
0: Claro.
1: Cada uno se debe tener su trabajo y se discontinúan. Y después toda banda under debe haber, no te quiero mentir, pero no menos de 60 bandas under.
0: Mirá vos, che, bueno. Y sí, claro, tenía una ciudad que, de acuerdo al último censo, andaban en los 500.000 habitantes en invierno.
1: Por lo que estoy enterado, que hace poquito me comentaron que una de las ciudades más grandes costeras,
0: sí, sí,
1: que en Mar del Plata, casi en toda Sudamérica y de la parte de Brasil también.
0: Ah, mira vos, mira vos.
1: En tanto de ciudad. Creo que el último, lo que me habían dicho, era 800.000 personas.
0: Mira vos, una barbaridad, sí, impresionante.
1: Sí, sí, sí, cada vez más se está tirando más para el lado de lo que es, no para el lado de la costa, sino para el lado. Claro. Mucha gente como que se queda, han venido a hacer temporada y se quedaron y se instalaron.
0: Sí, sí, sí.
1: Hay muchos barrios, lejos de la ciudad, ¿no?
0: Claro, sí, sí, es inmenso. Si uno se queda, sí, con, a veces se queda con la, sí, foto, con la de ahí, ¿no? De la costa, ¿viste? Y, sí, y 10 cuadras para, no, adentro, ponele, pero...
1: No, es gigante. Yo el otro día agarré la camioneta y me fui para el lado... Juan B. Justo vendría a ser la zona del puerto, para el otro lado, no para el lado de la costa, sino para el otro lado... No termina más.
0: Sí, es cierto. Sí, bueno,
1: es gigante los barrios que hay, es impresionante. Y cada barrio debe tener su banda también. Acá tengo un chico que toca la batería en una banda que se llama Desorbitados. Y tocan casualmente hoy en la noche.
0: Ah, mira vos. Sí, acá había una banda, sí, de Campana que se llamaba Desorbitados.
1: Sí, me acuerdo de Desorbitados de Campana. Sí,
0: bandaza, al principio, sí, de los, sí, 2000, claro, fines de los, claro, 90. Sí.
1: Y tocan muy bien, lo he visto tocar. Hicieron teloneros de Fachi y Abel, Vorterix. Han tocado en varios lados.
0: Mira qué bárbaro, bueno.
1: Sí, y son los chicos de Mar del Plata y el baterista de Entre Ríos. O sea, son toda mezcla que han venido a Mar del Plata y se han quedado. Entonces, son músicos, entonces, che, querés venir a tocar. Esa es la esencia de las bandas de acá.
0: Claro. Bueno, cuando tenga algún demo, algo interesante que para recomendar, chiflá.
1: Dale, perfecto.
0: Y de paso te voy a recomendar para que por lo menos, no te digo porque no lo vas, o sea, tenés que pagar para ver la cosa completa, que es una pena. Pero Gustavo Olmedo le hizo una nota al cantante de Autos Robados, la vi el otro día, está en YouTube. Muy buena nota. Impresionante la humildad de ese tipo y la sinceridad, lo digo que... Ahora me gusta más la banda todavía. No, realmente, buscalo, sí, después en YouTube, buscá Quemar un Patrullero. Auto Robado, y ahí lo vas a encontrar.
1: Sí, la verdad que yo no lo conozco personalmente. De la familia Soto, del primo de Facundo Soto,
0: claro,
1: que
0: hemos
1: hablado.
0: Sí.
1: Lo estoy escuchando prácticamente todos los días en Spotify. Y la verdad que me sorprende que con cuatro acordes hagan un rock and roll bárbaro, genial, cuadrado, sí, pero bárbaro.
0: Sí. Y con letras que son fantásticas.
1: Sí, las letras son fantásticas.
0: Terrible. Bueno, sí, querido, me alegro de oírte y bueno, seguimos en contacto como siempre. Cualquier cosa, ya sabés, me chiflás. Y ya te digo, si encontrás alguna banda que valga la pena en Campana, para, de Campana, perdón, de Mar del Plata, me avisás.
1: Dale. Bueno, en 20 días ando por ahí también. O sea,
0: sí, ya sé que venís y rebotás como en una cama elástica y te volvés ahí.
1: Sí, exactamente. Bueno, que tenga hermoso fin de... Muchas gracias y que tenga hermoso día.
0: Bueno, también. Esperemos. Gracias igualmente, che. Nos vemos, Figu.
1: Bueno, nos vemos.
0: Suerte. En fin, bueno, ya estábamos hablando con Figu como todos los viernes, la cartelera de bandas de este fin de semana.

0: 12 y 20 de mediodía, ¿están los números? Señores, están los números por acá, muy bien, pero antes... 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Y los numeritos entonces, en el primer sorteo del día en la Ciudad de Buenos Aires salió a la cabeza la vaca, el 54, 7.954. Y en la bonaerense salió a la cabeza la mujer, el 21, 6.521. Vamos al mediodía y salió a la cabeza la Ciudad de Buenos Aires, el 70, el muerto en sueños, 5.470. En la bonaerense, en cambio, al mediodía salió la niña bonita, el 15, 2.115. ¿Y estos números quién los trae? 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
1: Ese hombre horrible.
0: Pará, no, le tengo que preguntar a la gente, porque seguramente alguien la vio. Va, terminó la segunda temporada, parece que va a haber una tercera y todo, y yo creo que vi un poquito el primer capítulo y la verdad que no me terminó de convencer, o no me enganchó, pero un capítulo solo, Si hubiera sido por el primer capítulo, creo que, por ejemplo, no hubiera visto Breaking Bad, ¿no? El primero, el segundo, y digo, oh, y esto está tan bueno como... Y sin embargo, bueno, pero... Mobland, la serie que está nada más que nada menos que Pierce Brosnan, Helen Mirren, Tom Hardy, que para mí es... Sí, para mí es un capo absoluto, pero no sé, la veo o no la veo, está en Paramount, o en otros lugares, en otros repositorios, sí. Así que bueno, justo me vino porque sí, ahí estaban comentando de que Tom Hardy y Helen Mirren estaban peleados, pero ya salió Helen Mirren a decir que no. Qué actriz Helen Mirren, impresionante también. Por eso digo, tiene tan buenos actores y todo que digo, en una de esas... Sí, porque en este momento, sí, obviamente como tiene cuatro temporadas y viene una quinta, estoy mirando, claro, El Abogado del Lincoln, que me tiene bastante entretenido. Y después, semana a semana, lo que venga. Che, ¿qué otra cosa más? A ver. Y la otra que me faltaba era, claro, la última, esa, la de Sacha Baron Cohen, que, sí, no encontré a nadie que la haya visto para que me la recomiendo, no, Tierra de Mafia, me dice Germán por acá, para mí está buena, Bueno, bien, bueno, tomo una opinión, ¿Qué dice? Una garcha lo del Abogado del Lincoln. A mí me gusta, ya voy por la segunda temporada por la mitad, así que a mí me gusta, no me venga a decir que es una garcha, Y dice, es buenísima, Moblan. Bueno, vamos a ver, dos, bueno, gracias, gracias por las opiniones. Me alientan a que la vea, perfecto. Y de paso, ya dicho sea de paso... Mauro, querido, fíjate, mirá, vamos, este tema no, pero el que viene, sí, te lo recomiendo de la escucha. Arrancamos con Darlo Todo y O'Connor, haciendo imágenes paganas. Pero después viene Sober, una banda de metal española.

0: desde 2006 hasta acá. No todo es tan así, haciendo siempre lo mismo.
1: Es la hora 12:33.
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18: Uy, muy bien, y qué placer decirlo. Comenzamos el último compacto de noticias del día y de la semana en No Todo Están Así. En medio del conflicto por las patentes de medicamentos, Milei recibe a legisladores de Estados Unidos y anunciará una inversión de 8.000 millones de dólares. El encuentro entre representantes estadounidenses y funcionarios argentinos coincide con la postergación del debate legislativo del Tratado Internacional sobre Registro de Propiedad Intelectual, mientras se concretan anuncios de inversiones por parte del sector farmacéutico local. Que ya hay varios laboratorios haciendo sus institucionales, diciendo, mirá, que nos van a cagar, que esto no van a... bueno. Y el riesgo país está en 488 puntos básicos, ¿eh? Mirá vos, ¿eh? Ahí está, buena noticia para el gobierno, que debe estar festejando, ¿eh? Mientras tanto, La Nación dice, perforó los 500 puntos, el riesgo país sigue en baja y se aproxima al menor valor de la gestión Milei. Máxima expectativa, Donald Trump anunció que hoy tomará una decisión final sobre el acuerdo con Irán y reveló las condiciones. Claro, se está hablando de un cese, un alto al fuego en 60 días, por 60 días, ¿eh? El sorteo, ¿cuándo podrían cruzarse River y Boca la Sudamericana y el camino de los argentinos en la Libertadores? Perdón, porque tanto habla de esto, pero por ejemplo, Patés el otro día ganó en Brasil, ¿viste? Y nadie dice nada, claro, es muy injusto, ¿eh? La buscamos con y sin vida, habló el fiscal que investiga la desaparición de Agostina Vega en Córdoba tras los nuevos allanamientos. Tu hija está bien, dormida. El mensaje que recibió la madre de Agostina Vega, la adolescente desaparecida en Córdoba. Muy bien, y seguimos por acá, dice también La Nación. En Cabo Cañaveral, la impactante explosión del cohete New Glenn de la empresa Blue Origin, del pelado dueño de Amazon. Muy bien, un jubilado dice que los bancos le prestaron mal y ahora pide su propia quiebra. Bueno, hay que seguirlo este caso, Seguimos y dicen por acá, ahí está. Seguirá abusando. ¿Qué dicen las cartas que mandaron los alumnos del colegio Palermo Chico para que detengan a Marcelo Porcel? Claro, porque le dieron una tobillera, un tipo que, claro, se aprovechó de varios chicos y abusó de varios chicos y bueno, grupos de amigos del hijo, para colmo, una cosa espantosa. El riesgo país vuelve a caer, dice el diario de la embajada, y se aleja de los 500 puntos básicos en otro día positivo para los bonos argentinos. Juan Román Riquelme bajó al vestuario y habló con el plantel tras la eliminación de Boca en la Libertadores. Yo te avisé, el mensaje de Milei con críticas a Riquelme tras la eliminación de Boca en la Copa Libertadores. El Banco Nación lanzó un salvavidas para los morosos. ¿Cómo funciona y qué ofrecen el resto de las entidades? Nada, hasta ahora nada, claro. Es una herramienta que tiene un banco del Estado, ¿no? En este caso, bueno, trata de salvaguardar su cartera y sus clientes, ¿no? Hay que ver qué es lo que dicen los otros, ¿no? Pero sería un ejemplo para imitar porque se está convirtiendo en un mal endémico la deuda de morosidad, tanto de familias como de pequeñas empresas. Bueno, muy bien, 18 minutos tenemos de aquí hasta el final, así que vamos a arrancar ahora, ya, rápido. Y no jodamos, ¿eh?

0: El mundo se encamina hacia un nuevo orden internacional marcado por el reparto del globo en esferas de influencia. La reciente intervención de Estados Unidos en Venezuela confirma la intención de Washington de asumir el control absoluto del continente americano.
1: Bueno, ahora sí, el precio que tenemos que pagar todos como venezolanos es nuestro petróleo, sí, pero quizá vamos a estar mucho mejor, ¿entiendes? Entonces, ahora sí, quizá va a morir mucha gente, ¿o no?
2: ¡Te lo agradezco! ¡Titán nos ha liberado!
3: Ah, yo no diría liberar, más bien, hay una administración nueva.
4: Tras la exitosa intervención estadounidense en Venezuela, se espera que miles de ciudadanos venezolanos regresen a su país.

0: es usted.
1: No, bueno, pero digamos, o sea, a ver, digamos...
0: ¿Usted es especialista en crecimiento, sí, con y sin dinero, presidente?
1: No, bueno, digo, pero digamos, sí, pa, digo, vamos a decir, no, esto tal, no se puede, no sé qué, digo...
2: ¿Qué se sabe hasta ahora de los incendios en la Patagonia? El gobierno provincial está convencido de que fue intencional. De hecho, el fiscal general de Chubut especificó que en la zona donde se inició el fuego no se encontraron rastros ni de asado ni de fogón. Es decir, que alguien fue a prender fuego intencionalmente.
3: Aquí tenemos al vocero del Ponciduende, Javier Milei, hablando sobre una nueva ley.
4: En cuanto a tierras rurales, se libera la compra por parte de privados extranjeros. También se elimina la prohibición de cambiar la actividad productiva del campo por 30, 60 años tras un incendio, una ley.
5: ¡Qué coincidencia!
6: Superamigues, Sudamérica está en llamas y los necesita. El presidente de Chile declaró estado de catástrofe en la Patagonia y en la Argentina los incendios están arrasando miles de hectáreas en el sur. ¡Cáspita! ¿Se sabe si estos incendios fueron intencionalmente causados? En efecto, Robin se ha logrado comprobar que los incendios han sido provocados de manera intencionada. ¿Hay sospechosos? Hay registros fílmicos de un pequeño grupo de turistas israelíes encendiendo cigarrillos en áreas donde eso está terminantemente prohibido. Uno de ellos fue capturado en Chile por dicha conducta. Gracias por la información, inspector. Bien, ya lo oyeron, superamigues. Fueron los mapuches.
7: Llego a fin de mes, pero por el hecho de que comparto gastos en mi casa con mi familia. Me tuve que mudar.
8: Para achicar gastos.
7: Sí, sí, sí. A veces yo tenía vehículo propio, personal, lo tuve que vender. Cero capacidad de ahorro. Cosas básicas como salir a tomar una cerveza, ponele. Uno las tiene que empezar a restringir por el hecho de que las birras o 2 kilos de milanesa.
8: ¿Apoyaste la propuesta del gobierno de Javier Milei?
7: Sí, lo apoyé. Tengo muchas dudas igual.
9: ¿Balance positivo o negativo?
10: Positivo.
9: ¿Qué destacás?
10: Hubieron cambios positivos para la sociedad.
9: ¿Vos cuál sentiste así uno?
10: En lo que es la economía, más que nada. Yo siento que la economía va para bien. La sociedad dice que no, pero para mí va bien.
9: ¿Vos de qué trabajás?
10: Yo no estoy desempleado ahora, pero la verdad que...

0: Bueno, así me gusta,
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0: en su casa rascándose las gomas, ahora quiere tomar sol en la terraza. ¿Qué se cree que es? Ella tiene que estar en cana como todos los chorros.
1: Pónganle que yo soy una broncha peronista.
2: Yo escucho al presidente, te guste bien o no, todo lo que cuenta en términos económicos se está cumpliendo o lo cumplió.
3: Los últimos meses, además, sacamos la pobreza a 8 millones de argentinos.
4: De 9 millones de personas.
5: Sacamos a 10 millones de personas.
6: 11 millones de personas de la pobreza.
7: A 12 millones de argentinos.
8: 13 millones de argentinos.
9: 14 millones de argentinos.
10: 15 millones de personas de la pobreza.
11: ¡No lo puedo creer!
12: Make Argentina Great Again.
13: El Banco Ciudad lanzó un crédito de hasta 18 cuotas para pagar las expensas atrasadas.
14: Sus logros económicos y irónicamente el país fue todo real.
15: Ah, bueno, ahora sí, ¿eh?
16: Qué bueno que es estar del lado correcto de la historia.
17: Pero tú en casa, renuncia a todo y demuestra que...
18: ¡El pobre
17: es pobre porque quiere! Sí, para demostrarlo enviamos su hijo al extranjero. Sin contactos ni educación. Sin el apoyo de papi y sin sus privilegios.
18: ¡Tres, dos, uno!
17: ¡Veamos su resultado! ¡Hijo! Parece que otro niño privilegiado no soportó la realidad.
19: La solución que el gobierno se ofrece es la ley de reforma laboral para bajar el costo argentino. Verso. Verso dijo que la reforma no es para bajar el costo argentino, sino para aumentar la ganancia del argentino piola. Eso. Y si no, fíjate los artículos importados. Los traen a 2 y los venden a 35 el costo argentino. Es que todo el mundo se quiere hacer rico en 15 minutos sin arriesgar nada y jodiendo al prójimo, gritaba uno. Lo que pretenden con la reforma chillón delegado es tener semanas de 10 días hábiles y, si fuera posible, días de 32 horas y que si te rajan, le dejes la mano al trompa y le digas ¡gracias, amo!
20: El presidente Milei entró de lleno en una pelea mano a mano con Paolo Roca. Junto a Mercado Libre, Techín es la gran empresa argentina, lo fue durante más de 40 años y el concurso, como ya sabemos, lo ganó una empresa de origen indio. Milei le dijo con chatarrín a Paolo Roca.
21: Ladies and gentlemen,
22: con ustedes, una legendaria superestrella. Les presento al único, al invicto, al imbatible, el campeón mundial de todas las categorías, el

Fijate, 7 minutos pasaron de las 13. Mira, estoy llegando tarde ya. Yo tengo programado, sí, una expedición a mi ombligo para sacar pelusa. Sí, tengo eso. Después tengo que anotarme un par de las series y películas que me recomendaron. Seguramente miré la cuna, claro. Y así, bueno, y después saco unas cositas más para el resto del fin de semana. Sí, así que bueno, estoy llegando tarde por eso. Así que bien, espero que se hayan divertido, que hayan pasado la semana bien, que hayan disfrutado de este viernes, musicalmente hablando, y con lo que, lo poco, lo bueno, lo malo que le podemos aportar nosotros charlando un rato. Así es, sí, señores. ¿Qué queremos ser nosotros? Queremos ser eso que está de fondo, mientras vos estás haciendo cosas más importantes. Así que bueno, espero que tengan un lindo fin de semana. Ármense un buen plan, verdaderamente. Ármense un buen plan. No se lo cuenten a cualquiera, porque siempre hay alguien con ganas de cagártelo. Y les digo como siempre, señoras, señores, a todos los efectos legales, artísticos, judiciales, sindicales. Mi nombre es Fabián Caballero, pero me conocen más como El Negro. Y como El Negro les digo, juro y perjuro que el lunes, a partir de las 9 de la mañana, vamos a estar nuevamente por acá para hacer lo mismo de siempre. No todos están así. Gracias por todo, chau y que les baile.

0: Es la hora 13:10.
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0: Es la hora 13:29 minutos.
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0: Es la hora 14:02.
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0: Es la hora 14, 28 minutos.
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0: Es la hora 15 en punto.
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Muy, pero muy buenas tardes. Bienvenidos a la tarde de Radio Master 101.3. Bienvenidos a tarde o temprano hasta las 19 horas. Te hacemos compañía, 14 grados 4. La temperatura 68, el porcentaje de la humedad. Arrancó el viernes, se viene el fin de semana por fin. Arrancamos con la música de Creedence.

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24 minutos pasan de las 15, esto es la tarde de Radio Master 101.3. Escuchábamos a Led Zeppelin, Rock and Roll. 3487-525735, la línea de comunicación. Saludamos a Cristian, saludamos a Paula, ya conectados a nuestro teléfono, a nuestra tarde en Radio Masters, viviendo este viernes, el último viernes de mayo, viernes 29, viernes de ñoquis.

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0: Es la hora 15:35.
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1: Un saludo grande para Marcelo, que está en Maceió, zarateño viviendo en Brasil. Un saludo grande para Jazmín. Un saludo grande para el Pato, Cristian Allende, que en un ratito se suma a la tarde de Radio Masters.

Los Redondos de Ricota sonando en Master 101.3. Vencedores vencidos. Hablando de vencedores, un saludo grande para el señor Negro Mauro Benítez, amigo personal, y toda la gente de Refugio Natural. Y está yendo con Paulo yendo a Zárate con Paulo. Están viniendo para Zárate. Y hablando de padre a hijo del amor, ¿eh? Vamos, Negro, ¿eh? Vamos, que el pichón tiene que salir como nosotros, ¿eh? Ya nos pasó el trapo, me parece, Paulito. Ataque 77 ahora.

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52 minutos pasan de las 15. Un saludo grande para Jazmín, que quería un tema romántico. Y hablando de gente romántica, el otoño trae un poco de romanticismo. Gente que le gusta declarar el amor a otra persona. Tenemos al señor Juan Ibazán, que cualquier cosita, él vía, le hacemos puente con él, le hacemos la conexión, cualquier duda que tengan, al doctor Amor, al doctor Bazán de Lima, y él les aclara todo, les da ideas también para iniciar una relación o quizás para terminarla también, ¿eh? Ojo. El doctor Amor está siempre atento y dispuesto a aconsejar a cualquiera, hombre o mujer, ¿eh?

0: INXX sonando en Radio Master, Mistificar. Estoy poseído, dice Paula. No, música de viernes. Romántico, subimos, bajamos, subimos. De todo un poco. Tanda y volvemos a las 4 de la tarde en punto.
1: Es la hora 16, un minuto. 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

La música de Kiss sonando en Radio Master 101.3 en Nací para Marte. Un saludo grande al señor Leonel Elusich, que me pregunta, me consulta por el tributo a Depeche Mode. Sí, es en el Coliseo el 14 de junio, pela. Ahí vamos a estar, ¿eh? Diem Spirens, el tributo a Depeche Mode que llega a Zárate en el Coliseo. Ahí vamos a estar con un fanático de Depeche Mode como es Leo Lucich. Gabriel Fuente pide un tema de Chibi Rockets. En un ratito sale, Gaby.

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La música de Aja sonando en Radio Master 101.3. 18 minutos pasan de las 16. ¿Cuáles son los títulos a esta hora? Caso Agostina Vega, intenso rastrillaje en Córdoba. En un descampado tras la pista sobre la adolescente perdida, la fiscalía ordenó nuevo operativo en la vivienda del detenido Claudio Gabriel Barelier. El dólar oficial cerró a 1.430 pesos, el dólar tarjeta 1.859, dólar blue 1.430, dólar MEP 1.433, contado con liquid 1.483, riesgo país 494. 14 grados 6, la temperatura 74 es el porcentaje de la humedad. Y bueno, tema pedido por Gabriel Fuente, encontré esto, Gaby, una versión en vivo de Chevy Rockets. Y este temazo, ¿cuánto hacía que no lo escuchaba? Para Gabriel Fuentes, Chevy Rockets, Vieja Estación.

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La Mississippi sonando en Radio Master 101.3 Búfalo. 3487-525735, la línea de comunicación. 27 minutos pasan de las 16 y seguimos disfrutando buena música en este viernes medio gris, pero que aparentemente no va a llover. Y el fin de semana te digo que tampoco, ¿eh? Para mañana sábado, mínima de 11, máxima de 17. Algo nublado, la nubecita con el sol. Para el domingo, fresquete la cosa, ¿eh? Pero con buen clima. Mínima de 9, máxima de 17, con buen tiempo. 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

Backskate y Green Day sonando en Radio Master 101.3 cuando pasan 40 minutos de las 16. Te mando un gran saludo, un beso grande a Mili, que está trabajando ahí en Refugio Natural junto a Mauro. Qué buena noticia que estés laburando ahí, Mili, Y qué buena noticia que nos estén escuchando, Mauro, que bueno, ahí estamos con Oscarcito Tizón también, viendo cómo hacemos el tema este de Juan Ibazán, el muchacho de Lima que da consejos amorosos. Llega la música de los Ramones a la tarde de Radio Masters. ...14 grados, 3 décimas la temperatura... cielo cubierto en Zárate.

0: La música de Viejas Locas sonando en Radio Master 101.3. ¿Qué vas a hacer tan sola esta noche? 48 minutos pasan de las 16. La tenemos a nuestra genia, a nuestra amiga, comunicada al 3487-525735, Estela.
1: Santi Torres, ¿cómo estás? Buenas tardes a toda la gente que está escuchando. ¿Cómo están todos? Un día medio grisáceo, sí, pero lindo. Un otoñal lindo. ¿Cómo andan todos por ahí?
0: Y el otoño es así, ¿qué va a hacer? A ver, ¿qué dice Estela? Ahí va, ¿eh?
1: Si puedo, paso un ratito para saludarlos a todos desde ahí y tener una tarde especial. Estoy de acá para allá, de allá para acá, de acá para allá como gazalla, haciendo trámite más trámite como siempre. Soy como el saltamonte que salta y salta.
0: Mirá vos.
1: Ahí está, ahí hay un tema que me gusta, copadísimo. ¿Cómo me gusta ese tema? Bueno, a ver, ¿qué están haciendo todos ahí? ¿Qué están haciendo? Torta frita. Acá estoy viendo gente que está caminando, todavía gente caminando con la tardecita, gente paseando perritos en bicicleta. Esto es todo lo que está pasando por acá, por Antártida Argentina. Se ve bastante gente por el UPA que estoy pasando por ahí. Hay muchos engripados, mucha gripe, mucha gripe, sí. Mucha alergia. Sí. Andan todos con los moquitos flojos, pero siguiendo adelante. Siempre un día más. Vamos, que se puede, gente linda.
0: Ahí estaba Estela, desde la calle, transmitiendo todo lo que pasa. Tema solicitado por Beatriz al 3487-525735, La Portuaria, Selva.

0: Es la hora 16:56 minutos.
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0: Todo pasa, decía Grondona. Recibimos, que Dios lo tenga en la gloria, ¿no?
1: Buenas tardes,
0: Pato, ¿cómo andás?
1: ¿Cómo va? Bien, bien.
0: El Pato Allende se suma a la tarde de Radio Masters.
1: Buenas tardes a toda la audiencia de Radio Masters. Todo pasa, algo queda, decía el anillo del gran Don Julio Grondona. Que pa' descanse.
0: Y después está la frase de Iorio: todo adentro, nada afuera.
1: Otra
0: también,
1: más.
0: También.
1: Bueno, pero lo que nos trae acá es el fútbol, ¿no?
0: El fútbol, ¿cuánta semanita, eh?
1: Nuestra pasión, sí, sí. Qué semana movida, con el clásico en el medio de la semana, el día miércoles, en Villa Fox, entre Defensores y Villa Dálmine. Después de 14 años, como
0: sí,
1: hablamos la semana pasada, se disputó el clásico. La verdad, una fiesta. Hay que decirlo, una fiesta la previa, una fiesta al partido, ni hablar lo que fue después del partido, que la cancha seguía con la gente en las tribunas, no se querían ir.
0: No se querían ir, claro.
1: No, porque la verdad es una alegría que Defensores necesitaba, ¿no? Su gente, sus jugadores, su cuerpo técnico, todo cada uno necesitaba esta alegría.
0: Pato, esta alegría. Cuando se va el primer tiempo perdiendo, ¿no? Puebla, como hablábamos el otro día, hace tres cambios.
1: Exacto.
0: Más la charla con los jugadores, obviamente, en el entretiempo. Pero ahí se notó la habilidad del tipo, ¿eh?
1: Sí, sí, ahí yo creo que Puebla demostró que... A ver, si bien venía siendo criticado, también venía con un amplio apoyo porque es un tipo de Zárate, sí. Es un tipo que conoce al club... por ahí tiene algunas contradicciones. A muchos no les gusta su forma. Algunos lo tratan de vendehumo porque por ahí habla mucho.
0: Medio Caruso Lombardi.
1: Exactamente, por ahí para la prensa, viste, tiene sus formas. Pero técnicamente, hasta ahora, en este campeonato, Puebla viene demostrando que puede, que está a la altura. Sí. Perdió menos, empató mucho y ganó los que tenía que ganar. Se podría haber ganado algún que otro partido más también, pero...
0: Él mismo lo dijo en la conferencia de prensa, dijo, se nos escapó el otro día.
1: Mirá, hubo partidos que, bueno, en Quilmes, con Argentino de Quilmes, un partido que se escapó a lo último, con Camioneros también era un partido que por lo menos estaba para traerse un empate y se perdió sobre el final. Fueron partidos muy disputados, muy parejos, y que por un gol, ese famoso detalle que se le dice hoy, se perdió. Pero rescatar lo del miércoles, muy positivo. Esto tiene que ser un envión para los jugadores, sobre todo algunos que venían también siendo un poco discutidos, como el caso de Alan Sombra, que para mí es un muy buen jugador. Muy buen jugador.
0: ¿Es de Zárate o Sombra? No.
1: No, Sombra creo que viene del lado de Escobar, de Benavides, por ahí. Uh-huh. De hecho vienen con Ortigosa, que es de Escobar. Vienen a entrenar a Zárate, vienen juntos. Hay cosas que nosotros por ahí desconocemos de los jugadores del ascenso.
0: Sí.
1: Y es a veces el esfuerzo que hacen estos tipos para ir a entrenar, porque no todos viven acá en Zárate.
0: No.
1: ¿Me entendés? Alan creo que tiene entre 3 y 4 horas de viaje por día, entre ida y vuelta, para venir a entrenar. No es fácil ser jugador del ascenso, muchas veces no nos damos cuenta de esto a la hora de criticar, pero bueno, tampoco sabemos muchas de estas internas, nos enteramos por ahí después, cuando salen las victorias. Uh-huh. Y este muchacho que da Alan Sombra, que ya te digo, es un muy buen jugador, venía en algunos partidos demostrando, casi siempre le tocó ser suplente, y mete el 2-1 para la euforia de lo que fue realmente una fiesta en Villa Fox el día miércoles.
0: Generalmente los chicos del ascenso tienen otro laburo, Pato, también.
1: También, sí, sí.
0: La parte
1: sí.
0: económica también de los clubes, no pueden darle un sueldo que los tipos puedan vivir solamente de eso.
1: No, hay muchos. Ahora creo que en la B, bueno, Nacional B ya es más profesional. Ya ahí no, en la se nota más en la B, en la C y en el torneo regional, por ejemplo, que está jugando, que ahí sí son amateurs,
0: sí.
1: Tienen que ser amateurs, digamos, los jugadores. En CAU y en la primera B sí hay contratos, no tengo la verdad sinceramente idea de lo que percibe un jugador de primera B, pero mayormente, mayoritariamente tienen otros laburos,
0: claro.
1: o tienen algún negocio, tienen algo no viven exclusivamente del fútbol.
0: No, por eso vale doble todo.
1: No, claro. Sin duda, y aparte una categoría súper difícil, no es fácil un torneo de primera B donde las canchas no son las mejores, si bien han mejorado en los últimos años muchísimo con respecto a lo que eran década del 90, decir que eran pura tierra.
0: Sí.
1: En eso, en infraestructura, las canchas y los estadios ya son otros. Defensores tiene una cancha de primera nacional, pero impecable, el estadio ha mejorado mucho, las instalaciones, los ingresos, los accesos, todo está muy lindo, y realmente merecíamos, me voy a hacer cargo, una alegría como esta después de haber penado un descenso hace poco, sí. De volver a la B, que es una categoría donde Defensores es un equipo grande para la categoría, si no es el más grande, no quiero ser muy auto hincha, pero es de los grandes de la categoría y tiene que estar mucho más arriba de lo que se encuentra hoy en la tabla.
0: Y Dalmine, que venía con un envión bárbaro, que también es, o sea, son dos, van a ser siempre dos protagonistas natos de la categoría, tanto
1: sí.
0: Defensores como Dalmine, y tal vez se merecen el Nacional B los dos,
1: Sería buenísimo, sí. Porque... Lo que pasa que, bueno, Dalmine viene haciendo una mejor campaña de este campeonato que Defensores, peleando ahí los primeros puestos. De hecho, si Dalmine rescataba un punto o ganaba, quedaba puntero solo. Ahora quedó Arsenal arriba de la tabla y Dalmine bajó al segundo puesto. Si se daban otros resultados, Dalmine podía llegar a quedar cuarto, inclusive.
0: Claro, sí.
1: Pero bueno, con la derrota quedó segundo. Lo más importante, más allá de la tabla, las posiciones, lo que se puede llegar a ver en temas numéricos, era el triunfo. Para Defensores era fundamental el triunfo.
0: No. Después de tantos años.
1: Después de 14 años que no se jugaba el clásico, un día miércoles la cancha explotada a las 3 y media de la tarde, un horario laboral para la zona, realmente fue... Y todo como tenía que salir.
0: Muchos chicos que era el primer clásico de su vida.
1: Exactamente.
0: Porque hoy se renovó el público también.
1: Sí, ¿no es cierto? Bueno, nosotros con un grupo de amigos hicimos una previa y comimos algo y tomamos algo. Y dos de los hijos de mis amigos era su primer clásico.
0: Claro. Y sí.
1: No lo habían vivido. Uno tiene 17 años y el otro creo que tiene 16.
0: Claro.
1: Ahí son adolescentes. Y bueno, era una experiencia maravillosa. Si bien habían vivido ya ascensos.
0: Sí.
1: Y demás, cancha llena, cancha nueva. No conocen.
0: La tribuna nueva de Sanz Peña fue una obra terrible.
1: La ampliación de Irigoyen.
0: Claro.
1: Que me llegó una información que no la voy a ampliar porque todavía no la tengo bien pulidita. Pero se habla de una ampliación de la tribuna de Irigoyen. Mirá. O la terminación sería, porque también esa se amplió hace poco, pero hay margen para terminarla o ampliarla un poco más. La platea de Justa Lima, que es la verdad que sí. una platea impecable, se ve muy bien de esa platea aparte, se ve muy bien el campo de juego. Y faltan las luces, que quedaba algo ahí.
0: Año pasado vinieron los chicos, vino el Tincho Reynoso con Diego Ramírez, que son los que estaban impulsando la campaña hicieron la campaña para juntar guita para las luces.
1: Sí.
0: No sé en qué quedó al final, ¿no? Habían venido las torres, que había video, las columnas están adentro.
1: Columnas están, sí, de hecho se ven ahí, pero bueno, quedó ahí trunco porque era una obra de muchos millones de pesos y no se pudo realizar. Pero bueno, apostamos primero a lo futbolístico, a estar más arriba, a pelear el campeonato, entrar al reducido, que ganando un par de partidos te metes. Perdiendo también bajás, eso es lo que tiene este tipo de campeonatos.
0: Claro.
1: Defensores ahora ganando un partido o dos partidos se meten en zona de reducido. Lo contrario, si pierde, vuelve a caer a zonas de descenso, lamentablemente. Pero el envío anímico creo que va a servir después de
0: un campeonato que estaría terminando en diciembre.
1: Sí, es un campeonato largo, que no se corta por el Mundial, tengo entendido.
0: Ah, ¿no se corta?
1: Creo que no se cortan las categorías, ni siquiera el Nacional B.
0: Mirá.
1: Es algo que
0: AFA... Raro, ¿no?
1: Sí, me parece que los torneos de ascenso siguen. Lo único que corta, bueno, ya cortó en realidad el de primera.
0: Sí.
1: Y las copas.
0: Bueno.
1: Que no, mejor no hablar de ciertas
0: cosas. Mejor no hablar de ciertas copas. mirá lo que se está perdiendo Marcelo allá en Maceió.
1: Y bueno, pero debe estar viendo otras cosas también, disfrutando de algunas otras cosas que acá no tenemos, playas.
0: Sí, claro, sí.
1: O calorcito, que acá estamos con un poco de frío.
0: Bueno, Pato, vamos a ponerle un temita a Marcelo y cuando venimos hablamos un poco de Boca, de River, ¿te parece?
1: Sí, sí, tenemos. Quiero resaltar algo con respecto a lo que fue la seguridad de, digamos, todo lo que tiene que ver con lo afuera del clásico, muy bien organizado. Yo tenía mis dudas, pero siempre tengo aplausos para quien haya organizado.
0: Sí, el miedo del vecino zaratenio, veterano ya, sí, era sí, sí, el ingreso del colectivo.
1: Exactamente.
0: Viste, la broma, el piedrazo.
1: Sí, sí, los allegados que siempre, viste, claro, están ahí. Hubo alguna especie de
0: Me parece
1: de
0: que lo entraron por abajo. Ahora está la posibilidad también de entrar por allá abajo, por el Boulevard Nuevo, me parece.
1: También, ¿no? Sí, sí, no desconozco, pero fui temprano a la cancha, porque hicimos la previa a una cuadra, o sea que pasé, ya estaba vallado, bueno. No dejaron pasar, la gente no dejaban entrar por Justa Lima hasta la hora de apertura de las puertas de la cancha. El ingreso fue realmente en tranquilidad, normalidad, no hubo disturbios, no hubo. Sí. Entró la gente temprano porque se abrió una hora y media la cancha antes. Eso estuvo bueno.
0: Estuvo bueno.
1: Claro. Lo que sí me llamó la atención, la poca cantidad de policía.
0: Mira.
1: Porque se hablaba de un operativo de 150 efectivos, que por eso era el tema de precio de entrada, sí, sí, sí, una sí, discusión sí, que hubo previo para recaudar, que el operativo era muy caro. Si estuvieron, yo no los vi. La verdad no vi tanta cantidad, si bien había policías, obviamente. No me pareció que había 150 policías. ¿Y quién va a ir a controlar si había 150, 100, 90 o 30?
0: Claro.
1: No importa, ya pasó. Festejamos, todos contentos. Lo que sí, tampoco tenemos todavía datos oficiales de la recaudación.
0: Ajá.
1: De la cantidad de gente. Si bien uno puede decir, che, la cancha estaba llena, porque realmente estaban todas las tribunas llenas, no hay datos oficiales de la cantidad que hubo de gente. A lo mejor el club saca un comunicado o algo brevemente y lo tenemos. Pero vuelvo a repetir, rescatar la fiesta. Una muy muy lindo recibimiento con humo, con fuegos artificiales, con muchas banderas, trapos, mucha gente de Zárate, que ya te digo, emocionada en la tribuna, vi mucha gente emocionada. Fue un triunfo que emocionó, y ojalá sirva para que Defensores pueda salir adelante, porque venimos ahí de mitad de tabla para abajo.
0: Me gustó lo que dijo Puebla, lo último, que viste, no, él no era ningún ajeno a la realidad, y que bueno, que estaban laburando en eso. Sí,
1: sí, sí, sí. Puebla, a ver, es un laburante. Gustavo es un laburante del fútbol, estuvo siempre dirigiendo, conoce, sabe de vestuarios, conoce de manejos. Hizo, volviendo a lo futbolístico, los cambios en el momento que tenía que hacerlo, ni un minuto menos.
0: Sí.
1: Y los jugadores fueron inteligentes, porque sacó los que tenían amarilla,
0: claro,
1: ya que venían con una amarilla, porque en un clásico se juega 100, con el cuchillo entre los dientes, claro, como quien dice,
0: claro.
1: Y estás ahí con una amarilla al borde de la expulsión. Muy bien estuvieron en ese sentido los cambios, y muy inteligentes los jugadores Defensores, que no entraron nunca en el juego, si bien hubo momentos de juego brusco porque es un clásico, no entraron nunca en el juego desmedido de expulsión.
0: Claro, claro.
1: De hecho, Dalmine se queda antes de terminar el primer tiempo con un
0: juego. Con uno menos, sí. Bien echado. Yo después vi
1: Bien echado. Hubo después, y había en las redes alguna discusión por después, un codazo de Tello al 10 de Dalmine. Por ahí, para la amarilla estaba bien. Del otro lado, obviamente, se dice que no, que era para expulsión. Pero son esos roces de clásico que hay en toda esta clase de partidos.
0: Claro. 3487-525735, la línea de comunicación. Acá estamos con el Pato Allende hablando de fútbol, Y del otro lado te la tenemos a Paula, lo tenemos a Leo Lucich también escuchando.
1: Ah, saludos a Leo.
0: A Estela, que nos están. Un audio más pedimos, Estelita, de cómo está la calle. Y ahora sí, vamos a ponerle el temita al amigo.
1: Yo tengo saludos para la Yoyo.
0: Para, ah, bien.
1: Sí, y para Mari, que es mi vieja y mi prima, nada
0: vamos,
1: más.
0: Vamos, sí, sí, sí, sí.

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0: Es la hora 17:34 minutos.
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1: Y acá estamos con el Pato Allende, señoras y señores. 14 grados, 3 décimas, la temperatura, cielo cubierto en Zárate. Pato, ¿qué pasó con Boca?
2: Seguimos al aire, sí. A pesar de... ¿qué pasó? Quedó afuera Boca de la Copa Libertadores en fase de grupos, algo que realmente en el mundo boquense no se esperaba. Tenía que ganar un partido, era este el que tenía que ganar, y no lo ganó, lo perdió. Se jugó mal, Boca no está a la altura del nivel de que tiene que tener, no tiene técnico.
1: Sí.
2: Vamos a ser realistas, Uda no es un técnico.
1: Es un ayudante de campo.
2: Exactamente. Que, bueno, es una otra mala decisión de la dirigencia de Boca.
1: Sí.
2: Encabezada por el ídolo máximo del club.
1: Sí, sí, sí.
2: Por Juan Román Riquelme. Que evidentemente no le están saliendo las cosas, ¿no? Muchos errores. Creo un acierto el haber traído a Russo en su momento por todo la parte humana, si se quiere. Por la capacidad de Russo, no solamente por esa parte que Román le dio la posibilidad de dirigir. Sabíamos que lo de Miguelo era de un tiempo a otro, por la enfermedad que tenía, podía suceder lo que sucedió.
1: Uh-huh.
2: Pero además de eso, un técnico capaz,
1: sí,
2: un técnico con experiencia.
1: Mucha experiencia.
2: Un técnico que realmente podría haber llegado a ser para Boca lo que necesitaba. Después de la partida de Miguel, yo pensé que lo de Úbeda era un interinato por un tiempo, hasta que la dirigencia, con Román a la cabeza, deciden que Úbeda se quede como técnico titular, digamos, del equipo.
1: Sí.
2: Creo yo y creemos que no está a la altura Úbeda como para dirigir el equipo de primera de Boca Juniors. Puede ser que Úbeda en algún club de primera de, no sé, de Paraguay, de Perú, ande bien.
1: Sí, sí, sí, sí.
2: No lo sé. O en un club de ascenso.
1: Y que después venga Argentina y te haga una buena campaña en un grande.
2: En algún club, en Racing, porque sabemos que Úbeda es de Racing, entonces tal vez puede andar bien. En Boca no demostró, si bien tuvo algunos partidos en los que el equipo mejoró, no terminó de demostrar. Y otra cosa que creo Boca no tiene es un plantel a nivel para pelear una Copa Libertadores. No tiene el plantel. Ayer en el banco tenía a el pibe Hanson, que es prácticamente un exjugador. Hanson ya no sé cuánto hace que no juega la pelota.
1: Sí.
2: Lo tenía Zenón, que es un pibe que vino a romperla en Boca, la rompió un par de partidos, fue a la selección, empezó a bajar su nivel y nunca más lo recuperó por lesiones o lo que fuera. En el banco lo tenía Martegani, ya no sé ni cómo se llama, era de ustedes. Martegani creo que se llama, algo así.
1: Sí. Y Marco Braida, que fueron los dos que fueron de San Lorenzo a Boca.
2: Braida, que termina siendo el lateral derecho, y no es lateral derecho, sino que porque Weigand tampoco respondía, lo terminan poniendo por el descarte a Braida.
1: Claro.
2: Termina jugando con un 9, a ver, Milton Jiménez, con todo respeto, Milton.
1: Sí, no.
2: No estás para ser el 9 de Boca, y menos en una etapa definitoria para un partido tan fundamental como el que había que jugar ayer, que tampoco lo jugó como tenía que jugar. Porque ayer era un partido al pelotazo y al ganar como sea, no importa si hiciste un pase o 10 pases antes de llegar al arco.
1: Claro.
2: Y se jugó, yo empecé mirando el partido con la formación de Boca, y dudando, realmente dudé mucho del equipo, y lo que yo pensaba se terminó dando, un equipo prácticamente sin alma, sin un arquero a la altura del arco de Boca. Y vos me decís, el arquero de Boca ayer era Bray.
1: Aparte con el presupuesto que, a ver, vayamos para atrás, ¿no? A la hora que Riquelme se larga a jugar la Libertadores, que clasifica, que ya venía de no jugarla directamente.
2: Dos años sin jugar la Libertadores.
1: Dos años. No, es Boca, loco.
2: Sin duda.
1: O sea, el sponsor de Boca no es lo mismo que Deportivo Riestra.
2: Y aparte te muestran los números, Santi. Y los números te dan que
1: claro,
2: Boca está bien económicamente.
1: Claro,
2: no
1: claro,
2: tiene
1: claro.
2: deudas, tiene superávit, no sé de cuántos millones de dólares. Está muy bien en ese sentido. Está muy bien Boca. Muy bien manejado en ese sentido.
1: Sí.
2: Ahora, ese buen manejo en lo económico, en lo institucional, si no lo trasladás a lo deportivo,
1: no.
2: ¿Cuánto te puede durar?
1: No, claro.
2: Porque Boca sigue siendo Boca por la mística, por su gente, por el barrio,
1: los socios.
2: Por los socios, por la cantidad, la masa societaria que tiene Boca es impresionante. Ahora, si eso en los años, hace 3 años Boca no sale campeón de nada, ni un equipo local. El último campeonato lo ganó Ibarra, campeonato local, una copa de esas raras que claro, se inventan hoy en la AFA, que hay que después hacer, seguramente en futuros programas hablaremos sobre los campeonatos argentinos, que realmente no son campeonatos que uno se terminan definiendo, termina saliendo campeón cualquiera, pero no cualquiera por desmerecer al último campeón del torneo argentino, sino porque no es el mejor equipo ni a palos.
1: La famosa Copa de Leche.
2: No es el mejor equipo, o sea, Belgrano de Córdoba, y respeto a la gente de Belgrano, a la institución que salió campeón por primera vez en su historia, no fue el mejor equipo del torneo ni a palos, y sin embargo termina ganando el torneo. Que con 30 equipos, con equipos que nunca podrían estar en primera división, como Riestra, como Barracas, bueno, etcétera. Es un párrafo aparte para hablar.
1: Sí, hay mucha gente que dice: yo no miro más fútbol desde que es un comercio, todo, qué sé yo.
2: No, sí, bueno, el comercio y el negocio del fútbol ya se instaló hace, te diría, muchísimos años: 20, 30, 40 o 50, tal vez más. Pero cuando ya es el negocio o el comercio supera o está muy a las claras, también después hay que hablar del tema apuestas y demás, que está...
1: Ahora está muy latente eso,
2: que
1: sí,
2: está muy,
1: sí,
2: muy latente.
1: Sí, sí.
2: Después, al margen de todo eso, y volviendo a Boca en lo que fue ayer, otra cosa que quiero rescatar, la cancha, la gente. Uh-huh. Ir a la cancha de Boca hace... muchos años atrás, me tengo que ir muchos atrás, a los equipos como Universidad Católica, por ejemplo, o Alianza Lima, que fue el anterior equipo que deja fuera a Boca, ya no en fase de grupo, sino en fase preliminar, venían y se arrugaban en la cancha de Boca.
1: Y claro,
2: hoy en la cancha de Boca viene cualquier equipo y te hace frente. No
1: por
2: transmite.
1: Qué? ¿Por qué pasa eso, Pato?
2: Yo tuve la gloria de vivir la época...
1: La hinchada de Boca sigue siendo la misma.
2: Sí y no. Hace mucho que no voy a la cancha.
1: ¿Rafa Diceo no está más?
2: Sí, están, pero son son empresarios que van a hacer...
1: Está.
2: Sí, van a hacer otra cosa. Ya no van a alentar. Van a hacer sus negocios. Tienen muchos negocios. Tienen un restaurante en Puerto Madero.
1: Mirá el Rafa.
2: Sí, ya es otra cosa la 12. De hecho, la 12 antes se plantaba en un momento como este. No quiero hablar de violencia o como...
1: Iban a ver a los jugadores.
2: Como José Barrita, que iba armado a la concentración. No, tampoco no, eso.
1: Son etapas quemadas.
2: No, por eso son etapas que... Aparte, no está bueno que ni siquiera que se repitan ni que queden como buenas anécdotas.
1: Claro.
2: Pero sí que la 12 no iba a dejar pasar estos momentos y la cancha se venía abajo.
1: Claro.
2: Ayer la gente se iba de la cancha puteando en las redes sociales. Bueno, eso es otra cosa.
1: Esa
2: ¿no?
1: es otra, ahora, claro, sí. Ahora están las redes sociales y putean.
2: Enfocado
1: por ahí.
2: En la tribuna.

0: entera.
1: No, no, eso,
0: si no vas con la peña.
1: Hoy en día está mucho más difícil, porque claro, yo te decía anteriormente, me tocó una época ir a la cancha donde claro, era tal vez más fácil, tal vez más barato, tenía más posibilidades de ir la gente más común. Hoy la cancha, y esto lo he visto, se llena de turistas.
0: Ahí está.
1: Hay paquetes, sí, que te venden paquetes enteros donde tal vez una platea de Boca hoy está llena de turistas. ¿Está mal? ¿Está bien? No lo sé. Porque el negocio a alguno le debe servir.
0: Dua Lipa estuvo hace poco.
1: Sí, los palcos están llenos de famosos. Todos los partidos hay un famoso nuevo. Está todo bien con el marketing y hay que.
2: Pero, sin vergüenza.
1: Pero ahora, si Boca no empieza realmente a hacer algo con lo deportivo, empezar a ganar, empezar a competir en serio, no sé en qué va a terminar, la verdad que no, sí, no sé en qué va a terminar.
0: Y hay que ver las elecciones ahora, a Riquelme le quedan 2 años, me parece.
1: Fines, ¿no?, del 2027 hay elecciones en Boca, ojo con lo que hay del otro lado en Boca, ¿eh?
0: Y esa es la otra también.
1: Ojo con lo que hay del otro lado, porque si bien a Román no le están saliendo las cosas bien, podemos hablar de la soberbia del tipo a la hora de manejarse, hay que ver si está preparado para ser dirigente de un club como Boca, porque no es fácil. No debe ser fácil ser dirigente de un club como Boca. Pero del otro lado, bueno, ojo que por hay una mafia bastante. Vos fijate los partidos que Boca pierde, además de este, Boca sufrió, si hacemos un par de partidos para atrás, un gol que no le cobran contra Cruzeiro, le cobran mano a Delgado, que es una mano que solamente el VAR ve.
3: Por si alguno no se acuerda, pasó esto.
1: Ahí va. Ahí está. Uf, Flavio. Ese, qué personaje. Y un penal, una mano que en el área era penal para Boca y no lo cobran. En Ecuador, Boca también creo que fue perjudicado, una expulsión que no era, la de Vareiro. Hubo varias cositas en partidos anteriores que Boca no le salieron las cosas o hicieron que no le salgan. Al margen de esto, Boca ayer tenía que ganar como sea.
0: Claro.
1: 0-0, no importa. Y no pudo.
0: Bueno.
1: No pudo con un equipo, Universidad Católica. Chile,
0: no estamos hablando. Son chilenos.
1: Y bueno, pues no estamos hablando del Flamengo. Y ahora, ¿sabés cuál es la cuenta? ¿Qué equipo brasileño va a ser el campeón de la Libertadores? Esa es la cuenta que hay que hacer.
0: Esa es la cuenta, claro, sí.
1: Ya está, porque el resto, a ver, quedó Estudiantes en la Copa Libertadores, argentino. Quedó Platense, Independiente Rivadavia de Mendoza, que salió milagroso lo que está haciendo ese equipo. Y creo me está quedando alguno más de Argentina que en Libertadores, ¿o no?
0: No, después tenemos la Sudamericana, bueno, Rosario Central.
1: Central, sí. Estudiantes, Platense, Independiente Rivadavia de Mendoza en la próxima fase de Libertadores, que se sorteaba hoy a la tarde, creo que se... Ahora se debe estar sorteando la
0: Sudamericana.
1: Las dos juntas se sortean.
0: Ah, las dos juntas.
1: Sí, sortea primero Sudamericana y después Libertadores. Boca va al repechaje de la Sudamericana. Uh-huh. Va con O'Higgins de Chile. El primer partido en cancha de Boca. Se juega, termina el Mundial y a los 3 días se juega el partido.
0: Mirá.
1: Y el próximo en cancha de Boca con O'Higgins de Chile. Si Boca pasa de fase, va con el barrio que le ganó a San Lorenzo.
0: ¿Recoleta?
1: Recoleta, exactamente.
0: Pato,
1: el gran Recoleta, que no sé ni de Paraguay.
0: Yo pensé que eran alfajores, qué sé yo. Sí, en un ratito se va a sumar Estela. Vamos a ver qué opina una mujer de fútbol.
1: Venga.
0: Ahora Soda Stereo sonando en Radio Masters de Música Ligera.

0: Es la hora 18:04.
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0: 12 minutos pasan de las 18 horas. Runaway, Los Pericos. Recibimos la voz femenina de Estela. Hola, Estelita, ¿cómo estás?
1: ¿Cómo andás, Torres? Acá estoy al lado de Patito Cuacuac. Escucha, y le estaba mostrando, le estaba mostrando esto. ¿Vos te estás observando, Pato, lo que es esto? Mira, obsérvalo, por favor.
2: Bueno.
1: Sí. Para la gente, Pato está teniendo en su mano un mate.
2: No es un mate. Tiene forma de mate.
1: Tiene forma de mate, sí.
2: Pero adentro.
1: ¿Qué tiene?
2: ¿Qué no le sé, falta? Parece como un lago con palos. Está quebrado,
1: está,
2: te mata.
1: Está bravo. Fui a buscar más yerba.
2: Vamos a tener que pedir una colaboración a los oyentes.
0: Ahora vamos a ir a comprar acá al lado, al local de Paola.
1: Claro, ¿vos podés creer que nos reciba así de esta manera?
2: No lo puedo creer.
1: No, esto es increíble.
0: Y pero bueno, vos sabés que...
1: Escapa del tema, Torres escapa así, tuk, mirá cómo escapa. Gente, Torres no tiene yerba para tomar mate acá en esta tarde otoñal tan bella. Y estamos haciendo, no sé cómo estamos haciendo para tratar de tomar un mate. Pero les cuento que esto es realidad. Ahora seguí, escapate, hacé lo que quieras, pero ya estás escrachado.
0: No, bueno, ahora vamos a ir a comprar.
1: Casi chupo el micrófono.
0: Ojo lo que chupá, ojo, sí. Che.
2: Entre el micrófono así, y la bombilla hay una diferencia grande. Pero bueno.
0: En un ratito salimos al aire con el Figu Verón desde Mar del Plata. ¿O quiere que lo llamemos ahora?
2: Llame, que está el Figu. A ver qué dice desde Mar del. Debe tener la grilla.
0: La grilla, sí,
2: para el fin de semana.
0: La tenemos a Jazmín del otro lado escuchando, lo tenemos a Gonzalo Yanyan también. A Gonzalo Yanyan, hincha de Independiente.
1: Me lo despreció al mate lavado.
2: Hincha de Independiente, bueno. Un abrazo. No juegan Copa, nada, ¿no? No. Copa Argentina.
0: El rey de Copa Independiente, ¿cómo que no?
2: ¿Tendría? No, sí, pero no juegan, digo, hace rato que no juegan una Copa. Y creo que están en Copa Argentina vivos todavía.
0: Tan, sí, me parece que zafaron, ¿no?
2: Me parece que sí, que lo único que le queda por jugar post-mundial, que va a ser el tema de la semana que viene.
0: ¿Cómo te preparas para el mundial, Estelita, vos? ¿Ya tenés la bubucela? ¿Compraste bubucela?
1: ¿Ya tengo qué?
0: La bubucela.
1: Tengo la capa ya de Argentina. La capa que uso en la barbería ya me la pongo de capita para festejar el triunfo.
2: Ah, una capa.
1: Soy barbera. ¿Sabías, Patito?
2: Y usan capas.
1: Y usamos capas.
2: Para los pelos.
1: Claro.
0: Che, pero...
2: No sé, ¿para qué se usa la capa? Para que no le caigan los pelos.
1: No, es que me dio risa la forma en que te expresaste. Esa es carpa. Capa, para los pelos.
2: Ah, claro, una capa para
1: los... La capita, claro.
2: Ah, eso sí.
1: Es de Argentina.
2: Yo pensé que era un delantal, pero no es un delantal.
1: No, eso es lo que yo usaría.
2: Ah, bien.
1: Pero yo corto el pelo sin delantal.
0: La gente que se va a cortar el pelo.
2: Ah, la gente que se va a cortar el pelo. Ahí viene una buena pregunta de Santi.
1: Si la gente va...
0: ¿Te pide consejo algún muchacho, por ejemplo, hoy viernes?
1: A ver, ahí empieza.
0: Te cae un flaco, pintón, muchacho, y hoy tiene la primera cita con una chica, y te dice, haceme un corte seductor. Vos le tirás un tips más, decís, mirá, ¿cómo a la chica tenés que tratarla así? Llévala acá.
1: Bueno, si se da la conversación, si... En verdad, vos sabés, como todo rubro, la barbería, exclusivamente la barbería, y eso que van muchos hombres, o sea, yo corto mixto también, pero van, la mayoría van hombres, es como ir al psicólogo.
2: Ah, van a...
1: Claro, exactamente.
2: Ahogar sus penas.
1: Exactamente. Entonces uno tiene como esa cuestión de decir, bueno, lo que pasa acá en Barber Cuervo queda en Barber Cuervo, ¿entendés?
0: Muy bien.
1: Lo que pasa en el templo queda en el templo. Entonces van y se, ¿me entendés? Se relajan, se desahogan, todo lo que no pueden contar por ahí en otro lado, es como que lo descargan ahí. Y ahí queda.
0: Qué bueno.
1: En el templito
0: bueno
1: de Barber Cuervo.
0: No, pero qué buena, o sea, la confianza que das vos. Ya al decirle lo que se habla acá, queda acá.
1: Exactamente.
0: Eso ya es mucho.
1: Está puede, bueno, ¿no? Pero
2: puede desahogarse.
1: Aunque no lo creas, sí se habla muchísimo, pero muchísimo, muchísimo en un lugar de corte de cabello. Creo que pasa en muchos lugares, más cuando se crea por ahí una confianza, pero pasa eso, te cuentan un montón de
2: cosas. ¿Quién habla más,
1: cosas,
2: el hombre o la mujer?
1: El hombre, aunque
2: el hombre más
1: sí, es raro, pero el hombre habla más. ¿Mira? La mujer es como más, no sé, ¿será escondedora? No sé, quizás, no lo sabemos. No, pero el hombre habla más, el hombre habla más, sí. Sí. Si generás ese espacio, el hombre habla más. Mucho
0: mira
1: más.
0: Mira vos, ¿eh? Bueno, vamos a llamarlo al Figu, a ver qué dice.
1: A ver qué dice Figu.
0: A ver si da, che. Porque está en Mar del Plata, Figuerón, ¿eh?
1: Está feo.
2: Qué lindo. No, mate, yo te agradezco.
0: Hola, Figu, ¿cómo estás?
1: Quería seguir metiendo.
2: No, mate.
3: Hola, ¿cómo andás, Santi? ¿Todo bien? Muy buenas tardes, noches para ahí, para toda la gente de Sarte, al estudio también, a Estela y al Pato, un abrazo gigante.
2: Hola, Figu, querido.
3: ¿Cómo estás, Patito?
2: Bien, todo tranquilo.
1: ¿Cómo andás, bombonazo? ¿Estás fresco ahí?
3: No, está templado. 12, 13 grados, pero hay mucha humedad.
0: Mira.
1: Claro, por eso no se siente por ahí tanto el fresco. Claro.
0: El otro día había...
3: Sí.
0: No, que había tanta niebla que el lobo marino estaba tapado, ¿no? El lobo... ¿Tenés una foto, no? El lobo, sí.
3: No tengo. Ah, sí, tengo una. Sí, me sacaron el año pasado una, sí. Sí, pero no... No, estoy medio lejos del lobo, de Bristol vendría a ser.
0: La Bristol, claro.
3: Luego, a 10 cuadras más o menos. Claro, esa es la Bristol, sí, sí. Mucha gente, hay gente que vive sacando fotos de eso.
0: Y sí.
3: Saca fotos y... Sí. Acá hay de Mar del Plata de todo.
0: Sí,
3: para
0: sí,
3: todos
0: sí.
3: Los rubros.
0: Sí.
1: ¿Mucha gente ahí, che?
3: No, en el fin de semana largo sí hubo mucha, pero mucha cantidad de gente. Además, crucé mucha gente de Zárate. Y de Campana, mucha gente, pero después cuando se va el turismo queda muy muy poca gente.
0: Bueno, Figu, ¿te enteraste que ganó Cadu? Sí.
3: Sí, obviamente lo vi, el partido lo vi, me compré un elixir de eso de uva y a las 3 y media de la tarde mirando el partido, lo miré por el teléfono porque no, lo miré del canal de la AFA.
2: Sí, el F-Play.
3: Ese mismo. Y la verdad que lo vi perfectamente, no se cortó en ningún momento. Así que tuvo muy buen partido, Mercado, muy buen partido. La verdad que felicitaciones a todos los muchachos ahí. Fue una fiesta por lo que vi.
0: Sí. Hablando de fiesta rockera, ¿qué tenemos, Figo, este fin de semana?
3: Y mirá, no hay tanta como el otro fin de semana porque estamos muy a fin de mes, por lo que veo, ¿no? Y pero hay eventos. Te arrancamos por hoy, viernes 29, en Dorrego 745. Van a estar tributo a los Gardeles, que son los Gardelillos.
2: Ah, Gardelillos viene, sí.
3: Sí, con banda invitada, que es Bondi Club, la gente de la Choricina, ahí, sí, Leandro sí. Tortelli, que justamente estaba hablando hace 2 minutos con él, nada que ver con el tema rock, estamos hablando de vinos. Pues él estuvo en una cata y conocía la bodega de...
0: Mirá.
3: Que me fueron a la cata, bueno.
0: Mirá.
3: Y en Campana, en Rawson 165, a las 21 horas, va a estar Hache, Flor Loíza, Lau y Zafiro, DJ Romero y La Pochi. Eso va a ser todo ahí en Campana. Sí, La Pochi. un solista bueno. Nuevo tenemos.
2: Es muy bueno.
3: Sí. Y después nos vamos al día de mañana, sábado 30, en Dorrego 745. Va a estar Tomate presentando Ensalada, se llama el disco nuevo. Muy buena banda Tomate, porque no es risa, no es chiste. Y el disco se llama
0: Ensalada.
3: Mirá. Sí.
2: Valga la redundancia.
3: Sí.
0: Hace rock vegetariano.
3: Va a ser... Sí, bueno. Oh.
0: Está bien,
3: y banda invitada también, voy a.
0: Bien,
3: que es de Campana, una banda muy buena de Campana. Después nos vamos a Campana en Rawson 165 a las 20 horas. Muy buena banda, muy buen show va a ser este, que es La Memoria de Funes. Bien. Con invitados Ondas y Eliseo Álvarez.
0: Buenísimo.
3: Después en Güemes 773, Raros Sotarios, Flor Loíza y Lady Pochi.
0: Buenísimo.
3: En Castilla 1659 a las 21 horas. La banda de mi calle, que es un homenaje a los Redondos de Ricota,
0: Redondos,
3: ¿no?
0: Sí.
3: Sí. Y bueno, esa es toda la grilla del fin de semana de Zárate Campana.
0: Buenísimo, Figo.
3: A mí me toca laburar el mañana. Mañana ya tengo a Mal Pasar con dos bandas marplatenses de pan rock, que una es Mala Espía y los otros se llaman Día Sol.
0: Mira. Eso ahí en Mar del Plata.
3: Así es. En Mar del, sí. Me toca trabajar mañana. La primera de junio.
0: Mirá. Bueno, Figu, ¿y después cuándo volvés a Zárate?
3: El 18 estoy viajando para allá, llego el 19 de la mañana, a la madrugada.
0: Bien, bien.
3: Aproximadamente. Directamente a la oficina que está en la Valle.
0: La Valle de Irigoyen.
3: Exactamente.
1: Qué trabajador, este Figo es tremendo, no para nunca, por favor. Viene de allá, va a la oficina, después de la oficina, ¿qué hacemos?
2: Vive laburando.
3: Y después te
1: es un ejemplo, es un ejemplo total a seguir. ¿O no? Me mató.
3: Después nos vamos a el 19, toca Guasones, con
1: gira.
3: Guasones toca el 19, Mitre y Calle Comercio, por ahí.
2: Allá abajo.
3: No me acuerdo bien la dirección, sí. Tiene dirección nueva eso, sí.
2: Sí,
3: no me
2: sí. Tiene Mitre, dirección, nombre Mitre nuevo Díaz, también.
3: Sí.
4: ¿Cómo están los fans de Boca, De Boca, Boca, no, Boca, pará, Boca.
0: Se mete gente,
3: a las 21 horas, a las 21 horas va a estar tocando Guasones. Al cierre de Guasones, con la misma entrada, se pueden quedar a ver el show de Ojos Locos. Muy buena banda, Ojos Locos, ya por segunda vez o tercera.
2: Che, Fius, ¿Guasones vino con alguna otra banda o solo Guasones?
0: Ojos Locos, es el que te dijo recién, ¿no? ¿Hola?
1: Se cortó.
2: Se fue.
0: Hola,
1: se
0: hola.
1: Cortó, el lobo marino se lo comió y nos quedamos sin Fibu.
2: Bueno. Se lo tragó una ola.
0: En un ratito volvemos a llamarlo. ¿Cómo te preparas, Estela, para el Mundial? ¿Cómo ves la convivencia del muchacho que está con la novia mirando el partido? ¿Cómo es eso? La mujer que no le gusta el fútbol. Sí. Cuando están los mundiales.
1: Y están las histéricas. A ver, yo no soy fanática del fútbol. Miro los mundiales nada más, pero por ejemplo soy de San Lorenzo, pero no estoy mirando todos los partidos de San Lorenzo. Escuché,
2: no,
1: si ganó,
2: no juega muy
1: hincho, hincho las bolas. Cállate. No, el que sufrí fue en el que jugó con River, que estábamos ahí a lo último. No puede ser con ese penal. No puede ser. Bueno, ese estuve ahí sufriendo un poquito, pero bueno, no soy. Basta. Justo tengo acá uno que está con el fútbol, pues sabe todo, y mira lo que me dice.
2: Una pechada, sí.
1: Bueno, basta. Stop. Ya te digo, no soy fanática, sí me gusta ver el mundial y disfrutar y me quedo mirando el mundial, pero sí están las mujeres que directamente no le gusta para nada el partido y le revienta mucho las bolas que el marido esté mirando los partidos de fútbol. Son muy hinchas, conozco claro, casos, sí. Conozco sí, casos acá, de que son hinchas.
2: Acá tenés uno que está 24/7 mirando fútbol, o sea.
1: Bueno, pero pará, pero
2: por
1: vos,
2: algo
1: pero,
2: mi señora pero,
1: ¿qué?
2: Me echó a la mierda.
5: Hay que negarlo.
1: Pero pará, pero vos estás, claro, una cosa es 24/7 y otra cosa es que te mires un partido de fútbol que me parece buenísimo, pero si vos estás como, ¿cómo es? Como la película de Suar, algo así.
2: Algo así.
1: Claro, ese fanático, este fanático. Sí, sí. Claro. Bueno, yo
2: por ejemplo, pero, mañana tenemos final de Champions.
1: Claro. Igual es Suar, es Suar.
0: Es Suar, sí.
1: ¿Te acordás de la película de Suar?
2: Sí, Arsenal, sí, sí. PSG, se juega en Budapest la final de la Champions. Así que ahí vamos a estar viendo. No tengo un preferido para mañana. Me da lo mismo que gane el Arsenal o el PSG.
1: Pero yo me di cuenta, no me equivoqué cuando venía escuchando en el auto, que como que sos un apasionado, lo noté en tu habla, como que sos un apasionado de fútbol. Pero para mí los extremos, ahí empieza como la Tana Ferro.
5: Y bueno,
1: para mí
5: no
1: los
5: sé,
1: extremos está, no está bueno.
2: No, no, para nada.
1: ¿Entendés? No, no. Si vos estás totalmente, no sé, por decir 24/7 con el fútbol, y va a romper las bolas en cierta manera.
2: No, no, igual 24/7 es exageradamente exagerado.
1: Bueno, ahí vamos achicando.
2: Sí,
1: 24/7.
2: Sí, no, el problema que tengo es cuando no hay fútbol.
1: Sí, que no sabes qué hacer.
2: No sabe, claro, entre diciembre, enero, que ahí estamos complicados.
1: ¿Y qué haces?
2: Bueno, hay volei, tenis.
1: Ah, ves, deportista total. ¿Te das claro. cuenta? ¿Te das cuenta?
2: No, bueno, me cuesta ver una serie, por ejemplo.
1: ¿No te gustan ver series?
2: No es que no me gusta.
1: Una peli, aunque sea, saquemos la serie y vamos a la peli que es más chiquita, que termina más rápido. ¿No te gusta?
2: Me cuesta.
1: Nada.
2: La miro.
1: ¿Pero qué te gusta? ¿Policial, romántico,
2: film? No, no tengo un género definido.
1: O sea, no te gusta directamente.
2: No.
1: ¿No te sientan a mirar una película?
2: Difícil.
1: Ah, pero
0: acá me cuenta Ezequiel, que se comunica al 3487-525735, que él con la novia se excitan y tuvieron un orgasmo viendo Aldo Civi con Newell's.
1: ¿Algo que no escuché?
2: Aldo Civi Newell's.
0: Aldo Civi Newell's están mirando y pa. Pintó franela, sí. Y bueno.
2: Mira vos.
1: Y bueno, hay gente que los puede excitar y está bien.
2: Lo que
1: bien.
2: Pasa es que el partido a lo mejor no transmitía nada y bueno.
0: Y un Aldo Civic y Newell.
2: Sí, Aldo Civic y Newell, viste.
1: Hay gente para todo, Santi.
2: Viste, más para excitarte con tu pareja que para mirar el partido, realmente.
0: ¿El fútbol femenino cómo lo ves, Estela? Las chicas que juegan al fútbol.
1: Hay muchas, muchas chicas que están jugando al fútbol. Mirá, juegan muy bien, juegan muy bien. Justo estábamos hablando fuera de la radio que por ahí la mujer que juega al fútbol tiene otro tipo de movimientos. Más ágil, que no te estoy diciendo que juegan mucho mejor que los varones, pero sí hay muchas mujeres que juegan súper bien, pero por esa calidad de movimientos que tienen o velocidad. Y le estaba preguntando a Pato si pasa eso cuando juegan los mixtos, que por ahí el varón como que les da cosas, ¿me entendés? Hacer un poquito tan brusco para sacar una pelota no es lo mismo que sacársela a otro macho.
2: Sí, no, pasa. No. Yo no
1: pasa. Jugado... Vos sentiste eso, que a vos te pasaría eso, no sí, estarías yo, tan...
2: No he jugado todavía, uh-huh. Quiero tener la experiencia, ajá. Pero no he jugado todavía con mujeres al fútbol.
1: Ahí
2: pero...
1: poneme, es una experiencia religiosa.
2: Bueno, muy bien. Pero sí tengo amigos que han jugado mixto y sí.
1: Y les pasa eso.
2: Dicen que... ¡Vamos, Román! Meten menos por ahí, la patita no va tan fuerte.
0: Claro, sí, sí.
1: Después hay mucho enojo también con el tema de... Porque está mucho el macho alfa, que molesta, existe, porque hay para todos, ¿sí? Y están los que les molesta mucho ver a una mina que juegue bien al fútbol, ¿no?
2: Pues,
1: ¿has escuchado? Sí, hay.
2: Sí, sí, hay. Pero yo, cada vez menos.
1: Cada vez menos,
2: sí,
1: ¿no?
2: Cada vez menos, sí.
1: Puedo
2: sí.
1: decir que se está unificando bastante sí, el tema sí, de la igualdad sí, en el fútbol.
2: Sí, por sí. suerte. Sí, de hecho, hasta hay jugadores que hace poco manifestaron su orientación sexual. Antes era imposible, eran todos machos.
1: Claro.
2: Claro, sí. De a poco, muy de a poco.
1: De a poquito, suavemente.
2: Muy de a poco van saliendo del...
1: Vos tenés que poner los temas ahí.
0: Hace poco un jugador de Colón era que...
2: Un jugador de Colón, sí, un jugador de Colón. De.
0: Se declaró en público.
2: Sí, aparte
1: ¿qué dijo? Su pareja, no vi esa parte.
2: Su pareja había hecho un post en Instagram felicitándolo por un partido, bueno, algo así, y ahí blanquearon su relación.
1: Claro.
2: No recuerdo ahora el nombre del chico del
0: no me acuerdo, no.
2: Pero sí, lo hay. Y bueno, está buenísimo, pasó en el básquet.
1: Está bárbaro.
2: Con
1: eso.
2: Un jugador de Boca también, que festejó con la bandera del movimiento cuando salieron campeones.
1: Bueno, igualmente eso se abrió muchísimo más, porque antes era mucho más tabú, muchísimo más tabú. Mucha gente que vivió toda su sexualidad frustrada en un closet y, ¿me entendés? Y es re feo.
2: No, y mucho más en el deporte. En
1: claro.
2: El deporte no, porque era el fútbol, era de machos, de hombres.
1: Claro.
2: No. Bueno, por suerte se está rompiendo un poco con eso.
1: Todo se está rompiendo, todo. Si el hombre ahora ya no le importa y se depila todo, ¿o no? Hay como mucha más...
0: sí.
1: Sí, no, pero hay mucho más esteticismo ahora en el varón. ¿O no? Antes no era tan así. Hoy sí. Hoy está más abierto, se depilan las cejas, se depilan...
2: Ah, sí.
1: A eso voy, sí, ¿me entendés? Sí. Antes como que ni ahí te ibas a hacer una cosa así. No, hoy el hombre se pone cremas,
2: sí,
1: se cuida.
2: Sí, yo tengo mi anti-age.
1: Claro.
0: Ah, mirá vos.
1: ¿Cuál usás? ¿Cuál usás? ¿De jojoba?
2: No.
1: ¿De vera?
2: No, es una
1: ¿un
2: de...
1: ¿serum?
2: No, voy a hacer el chivo, es de Natura.
1: Ay, ¿cuál? A ver,
2: no
1: yo vengo Natura. ¿Cuál usás? ¿Un crono usás?
2: Potecito.
1: Uno de cronos,
2: no
1: de
2: sé,
1: Naturas.
2: Pero es a la mañana y a la noche.
1: Sí, es un cronos.
0: Acá tenemos un audio que me mandan.
2: La patita de gallo.
1: Sí, está bueno.
0: Vamos a escuchar este audio.
2: Sí, no sé si hacen efecto.
0: Escuchaste la Eva.
6: Hola, sí, soy yo de nuevo. Te he bloqueado porque, ¿sabes qué? Me arrepiento de haberte revisado el teléfono y haber descubierto que me andabas gorreando, que te escribía con todas las... chirusas esas, que a todas le ponía hola linda, ¿cómo está? Y bueno, casi de más frío. Y no quiero dormir sola. Hágame cuenta que nunca me has engañado, que nunca me has jodido, así que no sé qué decir vos de venir a mi casa. Yo sé que está haciendo el más frío ahora y no te vas a venir en moto. Así que yo te pago el remis, no te hagas drama de eso. ¿Sí?
0: Esta chica es una genia.
2: Hay que irse hasta el altiplano.
0: Es una genia esta chica, es una genia. ¿Qué pasó?
1: No, Poli, que se acercó a saludarme, darme un besito bien. Cariñoso. Sí.
0: Chicos, bueno, vamos a escuchar un poco de música, ¿les parece?
1: ¿Qué me vas a poner, Santi? Poneme algo, pum, para arriba.
0: Un tema pedido, me piden música de los 80, escuchá.
1: A ver, ¿qué vas a poner?
0: Pero bueno, hay que cerrar bien arriba, queda media hora todavía,
1: sí,
0: ¿no?
1: Sí.
0: ¿Qué querés, nacional, internacional?
1: Sorpréndeme.
0: ¿Surprise?
1: Surprise, pero de lo que me gusta.
0: ¿Panoramas?
1: ¡Ay, hace un montón! Sí, dale, sabe, él sabe. Amé siempre para la
2: qué buena banda.
0: Sí. Ahora lo vamos a complacer a Juan Carlos, que pide este tema de Alphaville, Big Japan, y después tanda y volvemos con los pedidos de Estela.

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1: de salir, ¿no? Te sube.
2: Viernes,
1: tu cuerpo lo sabe. Sí. Muy bien, Patito.
2: Sus cuerpos lo saben.
1: ¿Y el tuyo no?
2: No, el mío viene baqueteado.
1: ¿Por qué?
2: Tuvimos fútbol 2 días en la semana, cancha. Ya estamos en una edad donde el cuerpo...
1: Y está con la edad. No te veo con eso que decís, no concuerda, no te veo así.
2: No, bueno, pero hay que soportar.
1: ¿Pero qué? ¿Los dolores?
2: Claro, sí, ya cuando entran...
1: ¿Pero qué te entró, el cansancio ahora? ¿Qué es lo que te entró, el cansancio o te duele todo?
2: No tenía planificado fútbol ayer, sí. Y salió un partido...
1: Buenísimo cuando sale algo así, claro, está genial.
2: Necesitamos dos para completar.
1: Listo.
2: Estaba
1: el patito cuacuac.
2: ¿De qué jugaste? Estaba en condiciones de ir.
1: Pero fuiste, diste todo lo que pudiste.
2: Lo di todo.
1: Y bueno,
2: hoy el cansancio se siente, duelen las piernas, los músculos.
1: Claro.
2: Son un par de días, después ya estamos de vuelta en la cancha.
1: De vuelta a la cancha. Bueno, esa es la actitud que vale, ¿o no?
2: Sí, sí.
1: Y vos vas a hacer un asadito hoy, dijiste.
2: Un amigo de Brasil que vive en Maceió.
1: Ay, mira qué lindo, ¿está en tu casa?
2: No, está en su casa, de acá de Zárate.
1: Ah, tiene la casa
2: de familia. Vino a ver el clásico, se queda un par de días y ya creo que vuelve, no sé si mañana o pasado ya vuelve, así que bueno, vamos a comer algo ahí con...
1: Bueno, vamos, Santi, hacemos, escuchá, Santi, ya tenemos planificado. Nos vamos a comer el asadito en la casa del amigo con Patito, llevamos, no sé, lo que quieras.
2: Fernecito.
1: Llevamos un fernecito, pero nosotros lo tomamos antes porque tenemos que manejar.
0: No, le llevamos
1: en conmemoración del asado.
3: Agárrate. Bienvenido, fútbol.
1: Y después de ahí,
3: señor,
1: nos vamos a... ¿A dónde, Santi?
0: Y nos vamos a un lugar, no podemos decir el nombre por una cuestión de publicidad, a Quirno y
2: Suipacha.
1: Todos saben, ¿no?, que hay en Quirno y Suipacha, gente, por favor, te lo pido, un buen lugar. Así que ya tenemos planificado la noche.
2: Perfecto.
1: ¿Sí? Que hay asadito, rusitas, tiene que haber rusa para que yo vaya.
2: Todo puro publicidad. Y gratis, ¿no?
1: Claro.
2: Hay que pautar, acá hay que ponerla.
0: Vos, Estela, seguís con la caminata, sí.
1: Sí, sí.
0: Se te nota mucho en el cuerpo.
1: Se nota en la cuerpa, ¿no?
0: Sí,
1: sí. Vos sabés que cambia un montón el tema de las caminatas. No pensé que iba a poder lograr eso, pero lo logré. Como dice acá mi compañero Pato Cuacuac.
2: Hay
1: que poner actitud por más que la cuerpa duela. No, pero te cambia un montón, o sea, seguir en movimiento. Yo creo que lo importante es seguir en movimiento, ¿o no?
2: Sí, siempre está.
1: ¿No?
2: Bien.
1: O sea, a partir de una edad hay que seguir en movimiento. En verdad siempre hay que estar en movimiento. Lo que hay que hacer es seguir en movimiento. Así sería el tema, ¿o no?
2: Sí,
1: no
2: sí,
1: digamos
2: no,
1: cierta edad o la edad pesa. No,
2: bueno,
1: por favor, te lo pido.
2: Hay gente que nunca tuvo movimiento, no importa la edad.
1: Claro. Qué triste.
2: Por recomendación médica yo debería
1: a ver.
2: Hacer caminar,
1: sí.
2: Dejar un poco la sal,
1: sí.
2: Y tomar agua. Son
1: ¿No
2: tres
1: haces nada
2: cosas
1: de eso?
2: Que sí, consumo sal.
1: ¡Ah! Muchas, son muy saleros.
2: Y a todo hay que agregarle sal.
1: Bueno, yo le saqué la sal, no
2: pero
1: no tengo la sal en
2: últimamente un estudio médico me dijo, aflojale la sal, no te la quitamos del todo, pero sí, aflojale.
1: Claro.
2: ¿Te está echando?
1: Claro, bueno. ¿Y la caminata?
2: Todavía no empecé, estoy en proceso de
1: ¿Qué te pasa con las caminatas? Porque así de paso tenemos una charla con respecto a eso.
2: Dale.
1: Y a alguna persona le va a hacer ruido este
2: Obvio.
1: Tema.
2: Sí, es que está muy bueno caminar para la circulación, hace bien para un montón de cosas.
1: Sí.
2: Cosas que no estoy haciendo.
1: Bueno, pero... contame tu etapa ahora de que estoy ahí en tramitativa de caminar. Contame, quiero saber esa parte tuya.
2: Y necesito dar el puntapié inicial, salir.
1: ¿Y qué es lo que te frena?
2: El invierno es una de las cosas.
1: Estamos coacheando.
2: No, el invierno es una
1: de las
2: cosas.
1: Si yo me di cuenta que el invierno ya te hace
2: no
1: mal.
2: No es lo mío el invierno.
1: Sos de los míos.
2: Soy un team verano.
1: Ajá, bien.
2: Que vive en verano.
1: Sí.
2: Y en invierno un osito que hace... ¿Cómo se dice? Inverna.
1: Inverna, sí.
2: Bueno. Pero para la gente que está escuchando, que salga a caminar, que hace bien,
1: por
2: que
1: más
2: tome
1: que,
2: agua.
1: Que frío, por más que...
2: Bueno,
1: pero escúchame, vos tenés que romper ese tema del
2: sí,
1: osito.
2: Tenés
1: que romperlo.
2: En lo personal hay que romperlo.
1: Romperlo, porque es lo importante, cuando uno empieza a romper estructuras.
2: Sí. No está bueno estar sentado en el sillón mirando fútbol todo el tiempo y tomando mate o alguna bebida.
1: Bueno, yo empecé con la caminata que hacía, por ejemplo, 5 kilómetros en total, ¿no? 2.5 y 2.5. Esa era la caminata que hacía. Claro, yo estaba en esa zona de confort. Hasta ahí ya sabía que hasta el puentecito caminaba, volvía. O he venido hasta acá, hasta la radio caminando, Santi, ¿te acordás?
0: Sí,
1: esa era más larguita.
0: Sí.
1: Y después un día dije, bueno, a ver, vamos a seguir. Y me hice los 10 kilómetros.
2: Bien, 10K.
1: Bien.
2: Ya está para la maratón.
1: Me hice los 10 kilómetros. Entonces ya camino eso, 10 kilómetros, 8 kilómetros y medio, y ahí estoy. Lo que me pasa es que hay días que me hago los 10 kilómetros y tengo ganas de seguir caminando, no sé, 5 más. Y hay días que hago los 10 kilómetros y no puedo llegar. Te juro que estoy esperando a ver a algún conocido en una moto, en un auto, y te juro que le hago dedo que me lleve hasta casa. O sea, no sé, creo que descubrí que eso es según tu psiquis. O sea, tu mente es la dominadora, ¿sí? Depende de lo que vos estás llevando en tu mente o lo que pasaste en el día o la situación que estés viviendo, también influye en la energía de que te motiva para caminar.
0: Tenemos un audio.
1: A ver, alguien que camina.
3: Torres, el tema no es la edad. A ver, a los 51 corrí mi primer maratón, así que el tema no es la edad.
4: Respecto a eso, ¿y a alguna persona le va a hacer ruido en este tema?
0: Fernando Cabrera, que debutó a los 51 años corriendo la maratón del municipio. De
1: Y bueno, está bárbaro, está por eso, bueno, por eso bien, es lo que uno determine. Siempre digo yo el tema de la edad, que no hay que ponerla como primera.
0: Hay que ponerla.
1: ¿Al qué?
2: No,
1: pero hay gente que frena con la edad, ¿entendés? Que frena y dice, porque yo ya tengo...
0: Y vos fíjate el caso de Fernando Cabrera. Siempre, o sea, hay algo más por debutar. Él debutó...
2: Siempre hay una primera vez, decía...
1: Exacto.
2: Para todo.
1: Exactamente.
5: Te prometo recorrer tu geografía y sentirte solo mía. ¿Qué? Te prometo ser el custodio amoroso de tu cuerpo voluptuoso.
1: Opa.
2: Nuestro queridísimo Silvio Soldán.
0: Pero bueno, chicos, poesía.
2: No, la edad no es una limitación.
1: Exactamente.
2: No debería ser, no tiene que ser una limitación.
1: No.
2: Para el deporte, para la salud, para el...
1: Vos fíjate, acá tenemos el claro ejemplo de Patito, que está diciendo que su cuerpo está rota, pero él siguió, él apostó, siguió actitud, y eso es lo que vale para mí.
2: Sí, me falta, todavía tengo que incorporar la caminata.
1: ¿Cuándo la vas a incorporar? ¿Cuándo? Decime cuándo. A ver, para vamos a hacer tipo coach.
0: El martes jugamos al fútbol.
2: No, martes fútbol, no sé.
1: ¿Cuándo decís que podés, porque vos ya tenés aceptado que vas a arrancar a caminar?
2: Lo estoy procesando, estoy en proceso.
1: ¿Pero cuál es tu proceso? El invierno, olvídate, ya está, no vas a ser porque es el invierno y vas a esperar a la primavera para empezar a caminar.
2: No.
1: Ayer lo estaba retando.
2: No,
6: ¿y el pelado?
1: No deberías, entonces. A ver, ¿cuándo decís que vas a empezar?
2: No, todavía no lo puedo decir.
1: ¿Por qué?
2: Estaría mintiendo.
1: ¿Pero cuál sería tu proceso?
2: Encontrar el día que me motive a decir, hoy salgo.
1: Tiene que haber algo que
2: tiene
1: te haga...
2: Tiene que haber un clic.
1: Algo que te... Que
2: tiene que haber algo que me diga, es hoy.
1: O sea, vos solo vas a saber cuándo es.
2: Sí.
1: Espero que...
2: Mi mente.
1: Bueno, pero puede ser que no llegue en primavera, antes.
2: No,
1: ¿podemos llegar a comprometernos en eso?
2: ¿Eh?
1: ¿Que no va a ser en primavera? ¿Que va a ser antes?
2: No, tiene que ser antes.
1: Listo, compromiso.
2: Sí.
1: Bueno, algo logramos en esta sesión de coach.
2: El viernes que viene tengo que venir con información sobre eso.
1: Bueno, el viernes que viene vengo. El viernes que viene vengo y voy a saber la verdad de la milanesa.
2: Ahí veremos.
1: ¿Sí? Bueno.
0: Tiene que haber una evidencia: fotos, videos.
2: Si hay fotos y videos.
0: Ahora tenés teléfono.
1: Bueno, el viernes que viene vamos a saber qué pasa con Patito. Pienso venir por ese motivo, nada más.
2: Bueno, vamos a ver. Capaz que me está motivando a salir.
1: ¿Viste? Capaz que te motivo, Pato.
0: ¿Siempre para el lado de Antártida, nunca Costanera?
1: Ah, pensé que siempre que llovió paró. No, Costanera, sí he hecho Costanera. Lo que pasa es que a mí me queda más cómodo, Santi, porque
0: sí.
1: Como que pienso que de ahí, la otra vez fuimos caminando de mi casa hasta pasando el viaducto.
0: ¿Con quién?
1: Con Matú.
0: Ah, mira.
1: Matías, ¿lo conoces?
0: Sí.
1: Bueno, con él y volvimos. Y teníamos intenciones de ir hasta la Costanera, pero creo que como que sentí que me iba a frustrar. ¿Entendés? De mi casa hasta la Costanera, bajar todo, subir y llegar hasta casa, como que sentí que me iba a hacer. Y no, Entonces caminamos hasta ahí y volvimos. Pero yo voy para el lado de la Mercedes, que sentís los pajaritos,
0: mirá,
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6: fiesta,
1: la bola y caminás súper bien.
6: La.
1: ¿Vos para dónde caminarías? ¿Para la Costanera o para dónde? A ver, dame un lugar, por lo que te guste, que te atrape. ¿Qué te atrapa?
2: No, tengo que estar cerca, tiene que estar cerca de mi casa.
1: A
2: por
1: ver
2: las
1: quién
2: dudas.
1: Piensa igual
0: al
1: que
0: al Monte de Pomelos.
2: Estoy cerca de Colectora, de Ruta 9.
1: Sí, y entonces, ¿para ahí para dónde saldrías?
2: Y por Colectora, por el...
1: O sea, para ahí, ¿no irías para...?
2: No, ¿viste lo que es la planta automotriz que está ahí cerca de Ruta 9 y 193, por ahí?
1: Claro.
2: Bueno, por ahí podría empezar.
1: ¿Hay luz ahí? Caminata. No recuerdo. ¿Está iluminado?
2: No, lo que sí tengo miedo es perderme en algún bache de la Colectora, porque la verdad está terrible.
1: está toda rota. Claro, bueno, pero despreocupate que eso ya se va a solucionar en breves.
2: Pero bueno, veremos por dónde salimos. En algún lado tenemos que salir.
1: Bueno, ya sabemos que el viernes vamos a tener respuestas sobre esto.
2: Van a tener información.
1: Jorge empezó a hacer actividad física y bastante.
0: Yo todos los días corro 5 kilómetros. En cinta.
2: Torre de gimnasio.
0: En cinta, yo, sí, en cinta.
1: ¿Sí?
0: Cinta y sí, acá en los chicos de Lepar, le vamos a mandar un saludo. Hago cinta.
2: Mira.
0: Con una visual siempre muy agradable. Más un poco de fierro y un poco de zona media también, abdominales, con disco.
1: Sí, ¿no? Dicen que hay que hacer un poquito de fuerza, vos haces todo eso. Un poquito de cardio, un poquito de fuerza.
0: Claro.
1: Y buena alimentación y ya estamos hechos.
0: Lechuguita toda la semana. Verdurita.
1: Pechuguita, hoy, vicioso.
0: Pechuga, sí, siempre. O nalga. Nalga rebozada con... Viste que ahora está la milanesa de nalga, no rebozada con pan, sino con cereales.
1: Ajá, sí. Yo me enseñaron a hacer las milanesas de pollo, así, de pechuga.
0: Sí.
1: Rebozadas con el cereal, sin sabor ese, mezclado con un poquito de polenta, el cereal todo trozadito y un poquitito de pan rallado. Y vos rebozás con eso y te queda una milanesa, pero...
2: Que no, claro, es milanesa.
1: ¿Cómo que es?
2: No, ya es otro debate.
1: Acá tenemos un debate.
2: ¿Y la milanesa?
1: Este es de los clásicos que tiene que ser, ¿no? ¿Vos no sos de lo agridulce?
2: De carne.
1: A ver, ¿vos no sos de lo agridulce?
2: Con pan, no, ¿qué es lo agridulce?
1: Ay, no, acá tenemos para debatir.
2: ¿Dulce o salado?
1: No, te das cuenta, vos. ¿Te das
0: cerradito
1: cuenta?
0: El pato, es cerradito.
1: No. ¿Cómo te voy a hacer caminar a vos?
2: La milanesa es de carne con pan rallado y frita.
1: ¿Por qué?
2: Porque así es la milanesa.
1: ¿Por qué?
2: Lo otro tendrá otro nombre.
1: ¿Por qué?
2: Se llamará suprema.
1: ¿Por qué? ¿Quién decretó eso, que es así, tiene que ser solo así?
2: Ah, sí, somos los viejos vinagres, a veces estamos bastante cerrados. En la comida, en la música.
1: No, ¿la música también?
2: Sí, un poco.
1: ¿En qué nos encerramos?
2: No, en el rock nacional, nada más.
1: ¿Y ahí quedaste?
2: Básicamente, y ahí quedamos encasillados en... O en el rock internacional, pero muy clásico.

0: Nos tenemos que ir, ¿eh?
1: Bueno,
2: ha sido un placer.
0: Como siempre, Pato, el viernes que viene te esperamos. Acá, y a vos, Estela, vos estás todos los días con nosotros.
1: Sí.
0: ¿Online o presencial?
1: Siempre estoy.
0: Buen fin de semana para todos.
1: Chau.

0: Es la hora 19, un minuto.
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0: Es la hora 19:31 minutos.
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0: Es la hora 20 en punto.
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0: Es la hora 20:59 minutos.
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